0: les genera distintos efectos negativos, principalmente en el autoestima, incluyendo altos niveles de estrés e intolerancia a la frustración. La Universidad Nacional Autónoma de México define esta conducta como padres helicóptero, debido a que estos sobrevuelan las decisiones y actitudes de sus hijos, limitando su capacidad creativa y la libertad de las infancias, lo cual deben tener para posteriormente desplegar las habilidades que necesitarán a lo largo de su vida. Un padre helicóptero se caracteriza por evitar sentimientos de frustración en los menores para impedir su malestar. Les proporcionan todas las cosas materiales que desean e intentan que se sientan queridos al consentirlos. La Fiscalía General de Justicia de la Ciudad de México informó que cerró la carpeta de investigación iniciada contra la gobernadora de Chihuahua, María Eugenia Campos, luego de concluir que no existía delito que perseguir, derivado de la denuncia presentada por el senador Javier Corral, de acuerdo con información de Cuadratín México. La fiscal Berta Alcalde Luján explicó que el caso corresponde a una denuncia interpuesta por Corral relacionada con hechos ocurridos durante un intento de detención en 2024. Tras las investigaciones realizadas por la Fiscalía de Asuntos Especiales, se determinó el no ejercicio de la acción penal al considerar que los hechos denunciados no constituían un delito. La Casa Blanca inauguró este viernes una página web con aspecto galáctico dedicada a la inmigración ilegal, en la que se describe a los millones de indocumentados que viven en Estados Unidos como aliens que viven entre nosotros sin pertenecer al país. La página web muestra un mapa del país que supuestamente actualiza en directo el número de arrestos de indocumentados. Con letras de color verde fluorescente y fondo negro, el sitio se inspira de la fascinación en torno a los supuestos encuentros con extraterrestres, otra de las iniciativas del presidente Donald Trump que ha ordenado la desclasificación de miles de documentos sobre el asunto. Estados Unidos, México y Canadá anunciaron una serie de medidas sanitarias relacionadas con los viajes para las personas procedentes de las regiones africanas con mayor riesgo de ébola, con el objetivo de proteger a los ciudadanos y a los visitantes durante la Copa del Mundo. La salud y la seguridad de todas las personas de la región siguen siendo nuestra máxima prioridad al dar la bienvenida al mundo a Norteamérica, afirmaron en un comunicado que no detallaba las medidas coordinadas. La Organización Mundial de la Salud declaró el domingo 17 de mayo que el brote de ébola en la República Democrática del Congo constituía una emergencia de salud pública de importancia internacional y señaló que existía un alto riesgo de que se propagara a los países vecinos. La lista final de la selección mexicana para el Mundial 2026 ya no se revelaría el lunes 1 de junio, sufriendo una modificación conforme a lo planeado y anunciándose antes de lo previsto. Javier Aguirre contaría con dos dudas de cara a la conformación del llamado de los 26 jugadores. Viviendo las últimas horas previas al partido amistoso contra Australia y a conocer el futuro de diversos jugadores, Javier Aguirre toma con cautela el anuncio oficial y no adelanta vísperas en las conferencias de prensa o día de medios. Hasta aquí este corte informativo. Muchas gracias por su atención. Gracias por su compañía. Gracias a Yarita y a los controles técnicos. Que tengan una excelente tarde de viernes. Se despide de ustedes Sandra Villafuerte.
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2: Hola, ¿qué tal? Saludo a todo nuestro querido auditorio que nos sintoniza a través de la frecuencia 96.1 Radio UJAT Voz Universitaria. Les recuerdo que también pueden escucharnos en línea desde cualquier parte a través de www.radio.ujat.mx y seguirnos, por supuesto, en todas nuestras plataformas digitales como Facebook, Instagram, YouTube y X como Voz Universitaria. Les saluda con mucho gusto Karen Flores y les doy la bienvenida a una nueva emisión de esta serie de salud, Emergencia 961, tu frecuencia de vida. Hoy vamos a hablar de un tema muy importante y que a veces no se toma tan en serio como debería: las reacciones alérgicas. Para guiarnos en el tema, nos acompaña el médico pasante del Servicio Social de la División Académica Multidisciplinaria de Comalcalco, el doctor Eduardo Córdoba de la Fuente. Bienvenido, doctor, gracias por estar con nosotros.
7: Hola, ¿qué tal, Karen? Muchas gracias por la invitación. Esperamos que toda la información dada en este momento sea de utilidad y podamos hacer a nuestra audiencia más consciente sobre este tema.
2: Claro, doctor. Vamos a iniciar con lo básico. ¿Qué es exactamente una reacción alérgica? Porque a veces uno escucha que alguien dice, me cayó mal la comida, y pues ya cree que es alergia. ¿Es lo mismo, doctor? ¿Qué es?
7: Bueno, una alergia es una hiperreacción. ¿Qué quiero decir con esto? Una reacción exagerada a cierta sustancia que para algunos es inofensiva, para otros no, que causa una hiperreacción. Entonces, pueden ser cosas tan comunes como alimentos, que en este caso frutos secos, mariscos, lácteos y huevos, medicamentos específicos para ciertas personas como antibióticos o analgésicos, picaduras o de insecto o mordeduras de serpiente e incluso alérgenos ambientales que se encuentran en la vida diaria como son el polen de las flores, el polvo o en este caso el moho. De hecho, hay algo gracioso, bueno, no gracioso, sino interesante, que entre los grupos de alimentos hay algunos que nosotros conocemos como los 9 grandes, es decir, los alimentos que mundialmente tienen más tendencia a que las personas sean alérgicas, como son la leche, huevo, soya, pescados y mariscos, las nueces, cacahuates, el ajonjolí y sobre todo cereales con gluten.
2: Pues qué interesante dato, porque ahora sí que estos alimentos que quizá pues consumimos pues muy seguido, pues pueden provocar una reacción alérgica. Ahora, doctor, si alguien empieza a tener estos síntomas o empieza con este tipo de reacción alérgica, ¿qué es lo que no debemos hacer? Porque muchas veces escuchamos o hacemos caso a la tía, a la vecina que dice, póngale algo, denle por ahí un sal de uvas, lo que sea para evitar o para tranquilizar esta alergia. ¿Qué es lo que no se debe hacer, doctor?
7: Primero que nada, hay que decir que las reacciones alérgicas ocupan un amplio espectro de reacciones que van desde pequeñas erupciones en la piel, escurrimiento nasal, que es algo muy leve, hasta el shock anafiláctico, que eso ya es una atención de urgencia. Entonces, primero que nada es no ignorar los síntomas graves. ¿Cuáles son los síntomas graves? Si en este caso la persona presenta dificultad para respirar, asimismo hay una hinchazón de cara y garganta, incluso pérdida de la conciencia, no hay que esperar a que desaparezcan los síntomas. Inmediatamente se debe acudir a el área de urgencias médicas. Importante, como decías, y es algo muy marcado y que por desgracia es muy común en nuestra sociedad tabasqueña, la automedicación.
2: Así es.
7: Nosotros no debemos automedicarnos, porque así como puede ser una alergia leve, esta puede evolucionar hasta un shock anafiláctico. Entonces necesitamos que el paciente, o en este caso la persona que sufre la reacción alérgica, acuda a emergencias y se trate. Si ya sea que sea permanezcan los síntomas leves o que se agraven, es importante acudir a un médico.
2: Claro, doctor, y pues también hemos escuchado donde pues se presentan los casos donde por esperar pues se complica más la cosa.
7: Exactamente.
2: Así es, doctor. Es momento de hacer un corte promocional. Enseguida regresamos aquí en Emergencia 961, tu frecuencia de vida.
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2: Respira y mantén la calma. Regresamos a Emergencia 961.
3: Gracias por continuar con nosotros en Emergencia 961, tu frecuencia de vida. Estamos abordando un tema muy importante que quizá pasa muy seguido y no nos damos cuenta en lo que consumimos, por ejemplo, la leche, el huevo, lo que el doctor nos comentaba antes de irnos al corte, va a provocar reacciones alérgicas y no nos damos cuenta, por eso es un tema muy importante. Ahora, doctor, ¿en qué momento decimos esto ya es una emergencia? Porque no todos sabemos cuándo es grave o pues cuándo no.
4: En efecto, en la diferencia entre una reacción leve y una reacción grave es la cuando se compromete precisamente al individuo, al paciente. En ese caso, había mencionado antes, necesitamos poner especial atención en la respiración. Si tenemos o vemos que nuestro familiar o incluso nosotros presentamos dificultad para respirar, sibilancias. ¿Qué son las sibilancias? La famosa frase, me chilla el pecho. Esas son las sibilancias. Esto podría indicar que nuestra vía aérea, nuestra vía respiratoria está comprometida. Por lo tanto, debemos acudir a un médico para evitar las asfixias o cualquier otro problema respiratorio.
3: Ok, entonces, en ese momento que estamos pasando esta pues reacción alérgica y pues el hospital queda lejos, pues como pasa en muchos pues municipios, ¿qué se puede hacer, doctor?
4: En este caso, primero que nada, ya me he mencionado antes, guardar la calma y se debe acudir al médico más cercano. Se supone que como médicos generales estamos capacitados para estabilizar al paciente y posterior a estabilizarse se envía a una unidad de urgencia, en este caso un hospital, ya sea de nivel 2 o de nivel 3, para que se lleve una atención más especializada. Otro síntoma donde nuestro paciente va a presentar, bueno, la persona debe considerar una urgencia, es cuando empieza a haber una hinchazón en toda la cara, lengua y garganta, que igual no nos permita, nos pueda obstruir, en este caso la vía aérea, y podernos asfixiar. Una urticaria masiva, que es la urticaria, cuando hay enrojecimiento y picazón de la piel.
3: Okay.
4: Eso sí, es de importancia, ya que pues es molesto también para la persona y debe ser considerado también una urgencia. Y como último punto y muy, muy importante, síntomas neurológicos. Cuando hay síntomas neurológicos, quiere decir que esto ya está afectando a nuestro sistema nervioso. Esto nos puede conllevar un colapso y cambios irreversibles. En este caso, debemos poner especial atención a la confusión, a los mareos extremos o la desorientación que pueda presentar como individuo.
3: Muy interesante y muy importante información, doctor, y también el querido auditorio que nos está escuchando. Ahora ya para ir cerrando con este tema, lo más importante, doctor, ¿cómo prevenimos estas reacciones alérgicas y qué medidas podemos tomar?
4: Para empezar, nosotros debemos conocer a qué somos alérgicos. No siempre puede pasar. ¿Por qué? Esto es debido a que es gracioso, porque nuestro cuerpo decide cuándo volverse alérgico a algo. Entonces, así como ahorita puedes tolerar la leche, en un mes, dos años, tres años,
3: vas alérgico,
4: pum, intolerancia. Entonces, primero que nada, nosotros debemos identificar a qué somos alérgicos. Punto importante, evitar alérgenos conocidos. Si sabes que eres alérgico a ciertos alimentos, no los consumas.
3: Así es.
4: Leer etiquetas de alimentos envasados o etiquetados para identificar alérgenos y por lo tanto evitar una reacción. En este caso, que ya tengas una reacción, que sepas que tienes una reacción anafiláctica, debes pues llevar un autoinyector de epinefrina. Ya los venden, ya vienen listos. Solamente se colocan en el tercio medio del muslo.
3: Okay.
4: Y por último es consultar alergólogos. Si tienes sospechas de alergias o has tenido algún problema de alergia, debes principalmente pues ir a un especialista de alergias, que es el alergólogo.

0: Claro, doctor, totalmente de acuerdo con esas recomendaciones. Y bien, un gusto haberlo tenido con nosotros y compartir esta información tan útil. Y ojalá que nuestros radioescuchas pues hayan estado atentos con esta información.
1: Nuevamente, Karen, gracias por la invitación y esperemos que haya sido de gran utilidad esta información para nuestro querido público.
0: Claro que sí, doctor. Y bien, llegamos al final de esta emisión de Emergencia 961, tu frecuencia de vida. Nos escuchamos en la siguiente. 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
5: Son las 6:19.

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7: Son las 6:25.

0: Bienvenidas y bienvenidos a UJAT Noticias, todo lo que debe de saber. Es un gusto acompañarle una vez más a través de la señal de TV UJAT, canal 35.1 y desde la 96.1 FM de Radio UJAT, Voz Universitaria. Les saluda Stephanie Pérez. Comenzamos esta emisión con información relevante, donde este día continuaron las actividades de la 41ª Asamblea de la Red México, encuentro que reúne a representantes de medios públicos de distintas regiones del país, entre ellos la UJAT.
1: Reunidos en Cuernavaca, Morelos, los representantes de radiodifusoras y televisoras educativas y culturales de México coincidieron en que uno de los elementos más importantes es la capacitación continua. Prueba de ello, la realización del diplomado en herramientas básicas de producción para radiodifusoras y televisoras públicas. Esta actividad es un ejemplo del poder de convocatoria que tiene la Red México, ya que a este diplomado se inscribieron más de 500 participantes de todo el país. Diplomado que concluirá el próximo mes de junio. Durante la jornada de cierre, también se llevó a cabo la ponencia Democracia y Medios de Comunicación Pública, disertada por el maestro Juan Ulises Hernández Castro, miembro del Instituto Nacional Electoral. Este mismo día se llevó a cabo la ponencia titulada Violencia Política en Razón de Género, la cual fue disertada por Flor Desiree León Hernández, disertación que fue de gran aceptación entre las personas asistentes.
2: La información, agradecerte mucho porque es una información valiosísima, que además pues hay que replicar, por supuesto, con nuestros compañeros y compañeras ahora que regresamos a nuestros diferentes medios de comunicación.
1: En representación de nuestra universidad, acudió a este cónclave el director general de Comunicación Social, Juan José Padilla Herrera, quien no pierde la vena periodística y entrevistó a la presidenta de la Red México, Azucena Pimentel Mendoza, quien compartió sobre la inteligencia artificial y los medios públicos.
3: Los medios públicos son quienes garantizan a la sociedad derechos, el derecho a la información, el derecho a la comunicación, también el derecho a la educación. La inteligencia artificial puede ser una gran herramienta, pero también un gran reto. Entonces, nosotros contamos ya con la legitimidad de trabajar para la sociedad, de trabajar para lo público, y yo creo que más que nunca se necesitan a estos medios para dar certeza de que esos derechos se están cumpliendo, a pesar de herramientas que pueden ser incluso hasta no exclusivamente peligrosas, pero bueno, ya pudimos ver que pueden crear hasta testimonios de personas. Y es por eso que ahí los medios públicos podemos hacer un balance, incluso utilizando la misma inteligencia artificial.
1: Padilla Herrera solicitó a la presidenta de la Red México su opinión sobre los trabajos y resultados de esta asamblea.
3: La verdad es que pues tuvimos una gran convocatoria, casi 50 medios públicos de todo el país. No hay ningún país, no hay ningún estado que no esté representado. Y yo creo que han sido bastante interesantes tanto los contenidos como la convivencia de todas y todos.
4: ¿Las expectativas se han cubierto?
3: Sí, vaya que sí. Nosotros, el Consejo Directivo, traíamos una propuesta bastante fuerte de modificar nuestros contenidos, nuestros estatutos, especialmente para darle mayor certeza jurídica y normativa y administrativa a nuestra asociación. Y afortunadamente lo logramos y de una manera unánime.
4: Vamos rumbo a la próxima asamblea en la Ciudad de México.
3: Así es.
4: Platícanos.
3: Vamos a ser anfitriones, tanto la televisión educativa, Aprende MX, como el Canal 11. Y será en el recinto histórico de la Secretaría de Educación Pública el próximo noviembre.
1: Cabe destacar que del 7 al 9 de octubre, la Universidad Juárez Autónoma de Tabasco será la sede del 11º encuentro de la Red de Radios Universitarias de México. Los trabajos de la 41ª Asamblea General Ordinaria de la Red México concluyeron la tarde de este viernes. Para Radio y TV, UJAT Noticias.
0: Esta noche se lleva a cabo la producción escénica multidisciplinaria Necesito un buen amor, esto en el Teatro Universitario. Vamos a enlazarnos en este momento totalmente en vivo con mi compañero Jesús Morales, quien se encuentra en este importante evento artístico para conocer los pormenores.
5: Hola, ¿qué tal? Muy buenas tardes, Fanny. Nos encontramos en el Teatro Universitario de la Universidad Juárez Autónoma de Tabasco, donde en estos momentos el Centro de Desarrollo de las Artes está presentando esta producción escénica titulada Necesito un buen amor. Esta propuesta en escena habla sobre los temas de Juan Gabriel y combina lo que es música en vivo, canto, danza, en una propuesta artística que ha reunido estudiantes de distintas divisiones académicas de esta casa de estudio. Esta obra, pues como te decía, está inspirada en temas del cantautor Juan Gabriel, cuyas canciones sirven como un hilo conductor para contar con diversas historias de amor y desamor ambientadas en distintos escenarios de la ciudad, llevando al público por momentos de comedia, reflexión y emociones intensas. Durante este evento se cuenta con la asistencia del rector de la UJAT, el licenciado Guillermo Narváez Osorio, así como autoridades universitarias, docentes y estudiantes, quienes son testigos del talento y de la creatividad desarrollada por la comunidad universitaria. Déjame comentarte, Fanny, que en este proyecto participan alumnos de DASEA, DAX, DAEA y DAIA, quienes fueron seleccionados mediante un casting realizado a finales del año pasado y que hoy integran un elenco multidisciplinario acompañado por músicos y cantantes y bailarines. Disfrutaremos un poco de lo que está sucediendo adentro de este teatro universitario.
6: Uno pensaría que después de todo lo que pasaron y después de que regresaron de Cobacho, ¿pensaría nuestra familia?
7: No, ella no quería. De ser que nuestra situación era mejorar.
6: Bueno, mira, hay que distraernos un poco. Igual el trabajo sirve para algo. Ya sabes lo que digo, algo bueno vendrá. Ya sea mañana o pasado mañana, el lunes o el martes, será cualquier día.
7: Ay, Beto, para mí mañana eso no puede ser triste.

0: Bueno, Fanny, y pues esto es lo que se está viviendo aquí dentro del Teatro Universitario. Como podemos ver, son varias canciones del cantautor Juan Gabriel que pues se está recordando con esta puesta en escena. Esta es la información desde el Teatro Universitario. Fanny, regreso contigo al estudio. Buenas tardes.
1: Muchísimas gracias a nuestros compañeros Jesús Morales y Daniel López que están cubriendo este importante evento en el Teatro Universitario, una muestra del talento de nuestra alma mater. Y pasando a más información precisamente del ámbito universitario, en la DAMC se entregó la medalla a la excelencia académica estudiantil.
2: En la División Académica Multidisciplinaria de Comalcalco de la Universidad Juárez Autónoma de Tabasco, se llevó a cabo la ceremonia de entrega de la Medalla a la Excelencia Académica Estudiantil Maestra Teresa Ramón Frías 2026, reconocimiento otorgado a estudiantes con desempeño sobresaliente y destacado compromiso con su formación profesional. El director del campus, José Alfredo Díaz Gandarilla, destacó que esta distinción simboliza el reconocimiento institucional al esfuerzo constante, la disciplina, la perseverancia y la responsabilidad de los estudiantes que han construido una trayectoria académica ejemplar. Señaló que la excelencia académica no es un producto de la casualidad, sino del trabajo diario, la constancia y la capacidad de superar desafíos. Añadió que nombrar esta medalla en honor a Teresa Ramón Frías constituye un homenaje permanente a una mujer universitaria ejemplar, cuyo liderazgo y visión contribuyeron a consolidar este campus universitario como un espacio de formación humana y profesional. Díaz Gandarilla resaltó además que el legado de Teresa Ramón Frías se encuentra basado en valores como la educación continua, el compromiso social y la búsqueda permanente de la excelencia, principios que dijo hoy se reflejan en cada uno de los estudiantes galardonados. En su mensaje también reconoció el papel fundamental de las familias docentes y del comité institucional que participó en la selección de los estudiantes distinguidos, agradeciendo el acompañamiento y la formación en valores que permiten a las y los jóvenes alcanzar sus metas académicas. A nombre de los estudiantes galardonados, la alumna Gloria Daniela Hernández agradeció a la universidad, docentes y familiares por el apoyo brindado durante su formación académica, destacando que este reconocimiento representa no solo un logro personal, sino el resultado del respaldo y la confianza de muchas personas. Durante la ceremonia se realizó la entrega de medallas y reconocimientos a estudiantes de distintas licenciaturas que obtuvieron promedios sobresalientes, en un acto que reunió autoridades universitarias, docentes, alumnos y familiares. Información de Armando Cortés para Radio y TV UJAP Noticias.
1: Con la participación de especialistas, autoridades agrarias, académicos y estudiantes, fue inaugurada la primera jornada agraria 2026. Vamos a los detalles.
3: La Universidad Juárez Autónoma de Tabasco fue sede de la inauguración de la primera jornada agraria 2026, evento organizado en coordinación con instituciones del ámbito agrario y jurídico para promover el estudio y la actualización en temas relacionados con la tierra, el desarrollo rural y la sustentabilidad. Durante el acto inaugural, el abogado general de la UJAT, doctor Rodolfo Campos Montejo, destacó la importancia de generar espacios de diálogo que permitan vincular el derecho agrario con los desafíos ambientales que enfrenta actualmente el país.
4: Hoy entendemos que hablar del campo mexicano ya no es únicamente hablar de producción, de propiedad o de tenencia de la tierra. Es también hablar del agua, de la biodiversidad, del cambio climático y de la responsabilidad que tenemos con las generaciones que habrán de sucedernos. La historia agraria de México representa una de las más profundas luchas por la justicia social.
3: Como parte de las actividades inaugurales, se impartió la conferencia magistral El Medio Ambiente en la Legislación Agraria en México, a cargo del doctor Guadalupe Espinosa Sauceda, especialista en Derecho Agrario y Ambiental, quien compartió reflexiones sobre la necesidad de fortalecer el conocimiento jurídico en esta materia. Por su parte, el maestro Rafael Hernández Gómez resaltó que más de la mitad del territorio tabasqueño pertenece al sector social, por lo que consideró fundamental impulsar la capacitación y actualización en temas agrarios.
5: El 51% de la tierra en Tabasco es del sector social, de tal manera que muchos de los problemas tienen que ver con la cuestión de la tenencia de la tierra ejidal y comunal, de tal modo que si nosotros todos coincidimos en buscar el conocimiento, sobre el tema. Estoy seguro que podremos tener la oportunidad de resolver muchísimos asuntos que se van quedando en el tintero.
3: Durante la jornada también se anunció que la UJAT trabaja en la puesta en marcha de un diplomado con opción a titulación en Derecho Agrario y Ambiental, con el propósito de fortalecer la formación de profesionistas especializados en estas áreas. Con imágenes de Alejandro López, información de Jesús Morales para Radio y TV UJAT Noticias.
1: Pasando a información internacional, le comento, las autoridades sanitarias de Norteamérica intensificaron las medidas preventivas tras el aumento de casos de ébola en África.
6: Estados Unidos, México y Canadá anunciaron medidas coordinadas de control sanitario para viajeros procedentes de regiones africanas con alto riesgo de ébola. En medio de la preocupación internacional por un posible aumento de contagios ante la próxima Copa del Mundo, la decisión se tomó después de que la Organización Mundial de la Salud declarara como emergencia de salud pública internacional el reciente brote registrado en la República Democrática del Congo, país donde las autoridades mantienen vigilancia epidemiológica reforzada. Los tres gobiernos señalaron que el objetivo principal es proteger la salud de ciudadanos y visitantes. Durante los eventos internacionales que se desarrollarán en Norteamérica en los próximos meses, en Estados Unidos, las autoridades restringieron el ingreso de personas no ciudadanas que hayan viajado recientemente a la República Democrática del Congo, Uganda o Sudán del Sur. Por parte de Canadá, suspendió temporalmente el ingreso de residentes provenientes de esos países y estableció cuarentenas obligatorias de 21 días para ciertos viajeros. Y en México, el secretario de Salud, David Kersenovich, anunció mayores controles en aeropuertos internacionales y recomendó evitar viajar hacia las zonas afectadas en África. El diario Reuters confirma que las autoridades sanitarias mantienen vigilancia constante para evitar que el brote se extienda a otros continentes. Para Radio y TV UJAT Noticias.
1: Ahora le comento, YouTube anunció nuevas medidas de transparencia.
7: YouTube informó que comenzará a implementar etiquetas especiales para identificar contenido generado o modificado con inteligencia artificial. La medida aplicará tanto para videos en formato largo como para shorts, con el objetivo de brindar mayor claridad y transparencia a los usuarios de la plataforma. En los videos tradicionales, la etiqueta aparecerá debajo de la reproducción, dentro del apartado de descripción. En el caso de los shorts, la advertencia se mostrará directamente sobre el video como una superposición visible. Para contenidos menos realistas como animaciones o modificaciones leves, la información seguirá disponible en la descripción expandida. YouTube aclaró que estas etiquetas no afectarán la monetización ni las recomendaciones de los videos dentro de la plataforma. Según la información publicada por López Dóriga Digital y basada en el blog oficial de YouTube, la implementación de estas herramientas comenzará durante el mes de mayo y como parte de las nuevas políticas de transparencia digital. La plataforma explicó que si detecta un uso importante de inteligencia artificial y el creador no realiza la declaración correspondiente, el sistema podría generar automáticamente la etiqueta. Sin embargo, los usuarios conservarán el control y podrán solicitar cambios desde YouTube Studios si consideran que hubo un error en la identificación del contenido. Para Radio y TV, UJAT Noticias.
1: Vamos a la pausa.
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1: Qué bueno que siga con nosotros en UJAT Noticias. Vamos ahora a conocer la entrevista con mi compañero Gilberto Quesada.
12: Fanny, amigos del auditorio, muchísimas gracias por continuar en la sintonía del 35.1 de Televisión Digital Terrestre. Tenemos visitas en casa de casa y es la División Académica de Ciencias Económico-Administrativas quienes están promoviendo uno de tantos posgrados que tienen que son de alta calidad y reconocimiento. Es quien coordina esta área, posgrado en DASEA, quien está con nosotros, el doctor Arturo Martínez de Escobar. Fernández, Arturo, ¿cómo estás?
13: Muy bien, Gil, gracias por recibirme aquí en tu programa y bueno, agradezco a nuestro director y al señor rector que siempre se preocupan por darle las facilidades a los alumnos y eso es lo que hoy traemos.
12: Es una maestría, Administración y Dirección Estratégica, ¿es así?
13: Sí, Administración y Dirección Estratégica es una maestría que es generacional y que en este momento se aperturó para abrirse en agosto, ¿sí? Entonces, nosotros ahorita, de pláticas del director maestro José Juan Paz Reyes con el rector, le brindan las facilidades a los alumnos para que todos aquellos que quieren incursionar puedan acceder a ella. Okay. No todos pueden tener becas, pero esa es la dinámica del beneficio que... de la preocupación que se tiene, ¿no? De no dejar aspirantes fuera.
12: A ver, esa parte es primero. ¿Quiénes deben entrar? ¿De qué licenciatura? ¿De qué ramas? ¿De casa nada más? ¿De fuera? Platícanos esta situación.
13: Sí, mira, Gil, pueden entrar licenciados en administración, economía, contaduría, mercadotecnia, psicología y otras áreas afines de ciencias sociales. No solamente de casa, pueden externos. Claro que nosotros tenemos esa ventaja de que internamente tenemos un egreso de alumnos que pueden aspirar, ¿no? Entonces ellos muchas veces aprovechan eso.
12: A ver, entonces el otro punto es, ya me inscribí y de manera indistinta, si soy de casa o no soy de casa, ¿puedo aspirar a una beca también?
13: Totalmente. Todos los que se inscriben, que hacen el registro, todos tienen la misma posibilidad. Claro, obviamente hay requisitos como, por ejemplo, TOEFL o comprensión de texto, que es un requisito indispensable marcado en los programas de estudios. en los planes de estudios, perdón, y el examen Exani 3, que es para posgrado, se tiene que presentar, que son dos requisitos indispensables que se requieren, y obviamente hay una entrevista de selección también, que hay que pasar por ella, donde se elige al interesado idóneo, pues, que tiene el perfil, okay. Porque son maestrías que es de investigación, pero en este caso la de Administración y Dirección Estratégica es profesionalizante.
12: Okay. Es bastante, bastante interesante. Entonces, estudiantes con las licenciaturas afines a la DASEA, son administradores, contabilidad, no sé, mercadólogos,
13: economista.
12: Ellos y algunas que estén ligadas a las ciencias sociales. La convocatoria ya fue lanzada, ya se abrió, ¿dónde la puedo revisar?
13: Sí, mira, se abrió desde el mes de febrero en la página www.uhat/dasea. Okay. Ahí están todos los posgrados que nuestra división oferta, ahí están, los puede uno, todos los requisitos se pueden ver ahí mismo. Asimismo, los formatos que se tienen que llenar, todo se le da directamente en la página.
12: Ok, en nuestro portal electrónico, tanto de la universidad como de la división.
13: Así es.
12: Y el uno le lleva al otro, entonces no tiene mayor problema. La otra que nos lleva, perfil de egreso. Yo llevo ciertas herramientas, voy a llegar a esta maestría que es profesionalizante. ¿Cómo voy a salir?
13: Pues aquí, nosotros vamos a formar un maestro con la, digamos, de acuerdo a las necesidades que el sector empresarial requiere, o sea, porque lo demanda a través de la vinculación que tenemos con los empresarios. Permite que nosotros conozcamos esas necesidades.
12: Ok, entonces, si lo que está en el texto es, y lo que dice la literatura es básico e indispensable, pero el puente se hace directo con la empresa, y ya sé qué quiere la empresa con base también en la literatura.
13: Así es, de acuerdo a las necesidades de la empresa, nosotros vamos a formar ese maestrante que va a resolver, que va a proponer, que va a dar alternativas de solución al empresario.
12: Ok, ¿cuándo inicia? Porque ya me puedo inscribir,
13: sí.
12: Pero ¿cuándo inician las clases?
13: Las clases inician normalmente en agosto.
12: Agosto.
13: Sí.
12: ¿Cuánto tiempo va a durar esta maestría?
13: La maestría tiene una duración de 2 años.
12: ¿2 años?
13: Son 4 cuatrimestres.
12: Ok.
13: 4 cuatrimestres. Perdón, 4 semestres.
12: Cuatro semestres, son 2 años.
13: Okay.
12: 2 años. Sí, sí.
13: Son un total de equivalente a 12 materias, donde cada una de las materias va a aportar en la formación de cada maestrante.
12: Pues le deseamos todo el éxito a la División Académica la División Académica de Ciencias Económico-Administrativas, el maestro José Juan Paz y el doctor Arturo Martínez de Escobar Fernández tienen el objetivo. Uno, de que sea bien recibida por la población estudiantil. Dos, de que lleguen a buen puerto. Y tres, pues lanzar al mercado mejor material humano, maestro.
13: Sí, la idea es que la formación del maestrante sea acorde a las necesidades de los diferentes sectores. Okay. Y demos alternativas de solución, que es lo que siempre buscamos, ¿no?
12: Okay. Pues le dejamos esta invitación, por favor, para la maestría en Administración y Dirección Estratégica. Ya se está ofertando aquí en la División Académica de Ciencias Económico-Administrativas. La convocatoria está abierta, vigente, y usted la puede consultar en nuestros perfiles de redes sociales, en los oficiales, y en el portal electrónico oficial, es más directo, en el portal electrónico oficial de la UJAT, se va a la parte donde está la DASEA y en la parte en donde tienen los posgrados, ahí aparece la maestría en Administración y Dirección Estratégica. Arturo Martínez de Escobar Fernández, doctor, ¿con qué nos despedimos?
13: Pues invitarlos a que los que no puedan ingresar, porque ahí viene una temática importante, ¿no? De todos los que solicitaron el ingreso, no todos van a tener acceso a beca. Pero la preocupación de nuestro director, el maestro José Juan, es de que no se queden afuera, sino darle la oportunidad. Entonces, ahí es donde lo interesante de esto es que se les va a ofertar de manera híbrida en el turno vespertino, aquí en la tarde, en la DASEA, no en Altozano, para darle facilidad a esos amigos que trabajan y que se les complica.
12: Entonces va a ser también híbrido.
13: En algún momento. Sí, un turno híbrido.
12: Ok. Si hay la necesidad.
13: Así es.
12: Y si hay toda la gente que va a llegar, se va a abrir el turno híbrido.
13: Sí, esto nos va a permitir pues ahora sí que responder a esa demanda de ellos, porque en verdad hay un buen número de alumnos que han solicitado, pero no todos pueden tener acceso a la beca.
12: Pues haga usted su trámite, lleve a cabo el registro y nosotros le estaremos esperando aquí en la División Académica de Ciencias Económico-Administrativas. Doctor Martínez de Escobar, muchísimas gracias, Paco, por estar
13: gracias
12: acá.
13: Gracias a ti, Gilberto.
12: Continuamos, esto es UJAT Noticias.
1: Muchas gracias, Gilberto. Tenemos información del ámbito nacional. El peso mexicano se encamina hacia su cuarta jornada consecutiva de pérdidas frente al dólar, en medio de la incertidumbre por las negociaciones entre Estados Unidos e Irán. Este viernes el tipo de cambio se ubica alrededor de los 17 pesos con 34 centavos por dólar, mientras los mercados mantienen la atención en el posible acuerdo de alto al fuego y su impacto en la economía internacional. Continuamos con otros temas. La Universidad Juárez Autónoma de Tabasco inauguró hoy la octava Feria Sustentable de Alimentos, una iniciativa de la DAEA para promover hábitos saludables.
14: En un esfuerzo por fortalecer la conciencia ambiental, promover hábitos saludables y fomentar el aprovechamiento responsable de los recursos naturales, la Universidad Juárez Autónoma de Tabasco, a través de la División Académica de Educación y Artes y en coordinación con Servicios Médicos, realizó la octava Feria Sustentable de Alimentos 2026, correspondiente al periodo febrero-agosto. Las actividades fueron inauguradas por el rector de la UJAT, Guillermo Narváez Osorio, quien estuvo acompañado por el secretario de Servicios Académicos, Luis Manuel Hernández Gobea, la directora de la DAEA, Telma Leticia Ruiz Becerra, el coordinador de Servicios Médicos, Ventura Moguel Pérez, y la profesora investigadora de la DAEA, Maribel Vargas Aquino. En este marco, la directora de la DAEA, Telma Leticia Ruiz Becerra, resaltó que este tipo de actividades permiten a los estudiantes fortalecer su formación integral mediante el trabajo colaborativo, la investigación y la vinculación comunitaria.
15: Ellos se preparan a lo largo del ciclo seleccionando materias primas disponibles para transformarlo en productos saludables, que abona también a la sustentabilidad pero también a la seguridad alimentaria.
14: A su vez, la profesora investigadora Maribel Vargas Aquino destacó que ciclo con ciclo, la materia vinculada a educación y perspectiva de la sustentabilidad impulsa proyectos enfocados en aplicar el conocimiento dentro y fuera del aula. Señaló que uno de los principales objetivos es que los estudiantes comprendan la importancia de conocer el origen de los alimentos y promover el consumo de productos naturales y locales frente al incremento de alimentos ultraprocesados que afectan a la salud de la población.
16: Bueno, muchos de nosotros sabemos que comemos, pero no sabemos ni de dónde viene, ¿verdad? Todo lo que consumimos. Y en la actualidad, si nos damos cuenta, años atrás, yo creo que nuestro hábito alimenticio era muy bueno, porque todo lo que se consumía era de manera local, ¿sí? Evitábamos la chatarra, evitábamos conservadores, evitábamos muchas cosas que en realidad nos está dañando la salud. Hoy en día somos el número uno en diabetes, colesterol, triglicéridos, y no estamos hablando de vejez, estamos hablando de jóvenes. Entonces, este evento a nosotros nos ayuda a analizar, a pensar y a razonar como estudiantes qué tan importante es traer una materia prima de la comunidad y hacerla sustentable.
14: Tras la inauguración, se realizó la presentación de 8 proyectos participantes de esta edición. Las propuestas presentadas fueron resultado de un trabajo colaborativo que incluyó investigación, planeación, organización y transformación de materias primas provenientes de distintas comunidades tabasqueñas, resaltando la riqueza natural, cultural y alimentaria del estado. Con imágenes de Alejandro López, Jesús Morales para Radio y TV, UJAT Noticias.
1: Asimismo, se presentaron en este evento proyectos de la Feria Sustentable. Vamos a los detalles.
14: La División Académica de Educación y Artes llevó a cabo la octava Feria Sustentable con el objetivo de impulsar proyectos estudiantiles enfocados en la conciencia ambiental, el aprovechamiento de recursos y la innovación alimentaria. Uno de los stands participantes fue White Flower, donde estudiantes de la licenciatura en Ciencias de la Educación elaboraron productos a base de coliflor, como arroz con leche, pizza, aderezos y hamburguesas, promoviendo nuevas formas de consumo sustentable.
17: Nosotros estamos promocionando lo que es la sustentabilidad de cómo usar la coliflor en alimentos más sustentables, de que se utilice más, aunque no sea muy conocida, que se lleve a cabo dentro pues de las comunidades, ya que es buena para lo que es la digestión y tiene un mayor rendimiento en los órganos digestivos.
14: Otro de los proyectos destacados fue Mango Dulce Trópico, enfocado en la elaboración de productos derivados del mango, como vino artesanal, gelatina y salsas, utilizando ingredientes naturales de la región.
18: Bueno, quisimos escoger el mango porque, como sabemos, lo podemos adquirir muy natural, que es como tal la mata de mango, y consideramos que es una fruta muy versátil y la podemos convertir en muchos productos muy ricos.
14: Por su parte, la embajadora del municipio de Jalapa, Lupita Zagal Oropesa, destacó que estas actividades son muy importantes para Tabasco, ya que impulsan a los jóvenes a ser emprendedores, fomentar una alimentación sana y que las personas puedan encontrar productos de manera sustentable. La feria permitió que estudiantes, docentes y visitantes conocieran propuestas sustentables e innovadoras desarrolladas por la comunidad universitaria, fortaleciendo la creatividad y el compromiso ambiental dentro de la DAEA. Con imágenes de Alejandro López, Jesús Morales para Radio y TV, UJAT Noticias.
1: Pasamos a temas locales. Durante su recorrido, el mandatario estatal inauguró obras, dio banderazos de inicio y supervisó acciones de pavimentación en diversas comunidades del municipio.
19: El gobernador del estado, Javier May Rodríguez, inició una gira de trabajo por diversas comunidades del municipio de Centla para supervisar e inaugurar obras de infraestructura y servicios públicos. Como parte de su agenda, el mandatario estatal inauguró la rehabilitación de pavimento con concreto asfáltico y obras complementarias en el camino Centla-Jonuta, a la altura del tramo de La Tijera, una obra que busca mejorar la conectividad en la región. Posteriormente, acompañado por el alcalde Saúl Armando Rodríguez Rodríguez, dio el banderazo de inicio para la rehabilitación de los cárcamos de bombeo Vicente Guerrero y Cuauhtémoc, ubicados en la cabecera municipal y el puerto de frontera respectivamente. La gira concluyó con la supervisión de trabajos de pavimentación asfáltica en el poblado Francisco y Madero y en la ranchería La Montaña, acciones encaminadas a fortalecer la infraestructura vial y mejorar la calidad de vida de los habitantes de Centla. Con información de Luis Enrique Martínez, para Radio y TV, UJAT Noticias.
1: Vamos a conocer las efemérides de hoy.
20: El 29 de mayo de 1958 fallece a los 76 años de edad en San Juan de Puerto Rico el escritor y poeta español Juan Ramón Jiménez. Su obra poética es relevante y muy numerosa, con libros que a lo largo de su vida y en un afán constante de superación repudia o de los que salva algún poema, casi siempre retocado en sus sucesivas lecciones. Ganó el Premio Nobel de Literatura en 1956. Por el conjunto de su obra, entre la que destaca la obra lírica En prosa, Platero y yo, con información de Gerardo de la Cruz, UJAT Cultura.
1: Es momento de ir a una breve pausa, no le cambie, siga con nosotros porque todavía tenemos más información aquí en UJAT Noticias, todo lo que debe saber.
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1: Estamos de regreso con más información aquí en UJAT Noticias. La ciencia mexicana continúa obteniendo reconocimiento internacional gracias a las aportaciones de investigadores que destacan en áreas estratégicas para el desarrollo global.
26: El investigador mexicano Luis Herrera Estrella fue seleccionado como nuevo integrante de la Royal Society de Londres, considerada la academia científica más antigua y una de las instituciones de mayor prestigio en el mundo. Herrera Estrella es reconocido internacionalmente por sus aportaciones en biotecnología vegetal y genética molecular, áreas en las que ha desarrollado investigaciones relacionadas con la resistencia de cultivos y el aprovechamiento sostenible de recursos, la adaptación de plantas a condiciones adversas. La Royal Society destaca: el científico mexicano ha contribuido significativamente al avance del conocimiento en ciencias biológicas y agrícolas, además de impulsar proyectos científicos con impacto internacional desde instituciones de investigación en México. Especialistas señalan que el nombramiento representa un importante reconocimiento para la comunidad científica mexicana, ya que la Royal Society reúne a investigadores distinguidos por descubrimientos y aportaciones de relevancia mundial en diferentes campos del conocimiento. Luis Herrera Estrella se suma así a un reducido grupo de científicos mexicanos que han sido admitidos en esta histórica academia fundada en Londres en 1660. Para Radio y TV, UJAT Noticias.
1: Volviendo a información universitaria, le platico, este sábado van a iniciar diversos cursos que imparte la Dirección de Tecnologías de Información e Innovación de la UJAT.
27: La Universidad Juárez Autónoma.

0: Photoshop detalló que las capacitaciones tendrán una duración aproximada de 5 a 6 sábados, dependiendo del curso seleccionado.
1: Hemos tenido buena respuesta hasta ahora, sobre todo con los de Microsoft Excel, por eso cada vez que nosotros emitimos una convocatoria, los consideramos. Están muy contentos las personas que vienen, manifiestan haber aprendido los conocimientos necesarios para poder trabajar con ellos. Incluso realizamos una encuesta de satisfacción en la que todos manifiestan este tipo de comentarios.
0: Almeida García precisó que la mayoría de los programas están dirigidos a personas con conocimientos elementales en computación, como el manejo de teclado, mouse y sistema operativo, mientras que algunos módulos especializados requieren conocimientos previos, particularmente en los niveles intermedio y avanzado de Excel. Invitó a la ciudadanía a aprovechar estas oportunidades de formación que la universidad ofrece de manera periódica, al recordar que cada tres meses se emiten nuevas convocatorias con distintas opciones de capacitación tecnológica. Con imágenes de Luis López, información de Armando Cortés para Radio y TV UJAT Noticias.
2: Y cambiando de tema, SEGOP alerta sobre mensajes falsos que ofrecen premios y apoyos a cambio de recargas y depósitos.
3: La Secretaría de Gobernación alertó sobre un nuevo esquema de fraude que circula a través de aplicaciones de mensajería móvil, donde se ofrecen supuestos premios, apoyos y beneficios vinculados a líneas telefónicas. La dependencia federal informó que estos mensajes son completamente falsos y busca engañar a los usuarios mediante solicitudes de recargas, depósitos y datos personales. De acuerdo con la SEGOP, los delincuentes prometen premios como cheques bancarios y teléfonos celulares, pero exigen pagos previos para supuestos liberar los beneficios, una práctica típica de fraude digital. La autoridad exhortó a la ciudadanía a no abrir enlaces sospechosos, verificar cualquier información en canales oficiales y activar medidas de seguridad como la autenticación en dos pasos para evitar robo de identidad o pérdidas económicas. De acuerdo con el diario SDP Noticias, este tipo de fraudes digitales han incrementado en los últimos meses mediante mensajes falsos que buscan aprovecharse de usuarios de telefonía móvil. Para Radio y TV, UJAT Noticias.
2: Importante tomar precauciones. El uso de herramientas digitales y lenguajes de programación es cada vez más importante en los procesos industriales y en la formación de nuevos profesionales de las ingenierías. Escuche usted.
4: La División Académica Multidisciplinaria de Jalpa de Méndez de la Universidad Juárez Autónoma de Tabasco invita a su comunidad estudiantil a participar en el curso Optimización de Python aplicada a la ingeniería petroquímica, una actividad orientada al fortalecimiento de competencias tecnológicas y especializadas en el área de ingeniería. Este curso busca acercar a todo el estudiantado en el uso del lenguaje de programación Python como herramienta para la resolución de problemas, análisis de procesos y optimización de sistemas vinculados con la industria petroquímica, uno de los sectores estratégicos para el desarrollo energético y económico del país. Autoridades académicas destacan que este tipo de capacitaciones permiten complementar la formación profesional mediante el aprendizaje de tecnologías utilizadas hoy en día en sectores industriales y científicos, favoreciendo además la innovación y el desarrollo de habilidades técnicas aplicadas. Conoce los detalles y requisitos para inscribirte a este curso en los perfiles oficiales de redes sociales de la División Académica Multidisciplinaria de Jalpa de Méndez. Para Radio y TV, UJAT Noticias.
2: Los desafíos ambientales actuales han impulsado el desarrollo de espacios académicos y científicos enfocados en la investigación, la innovación y la búsqueda de soluciones sostenibles.
4: La División Académica de Ciencias Agropecuarias de la Universidad Juárez Autónoma de Tabasco invita a la comunidad académica y científica a participar en el Sinvestambiente 2026, sexto simposio conjunto de investigación ambiental, cuya convocatoria amplió el periodo de recepción de trabajos hasta el 5 de junio. El encuentro se llevará a cabo los días 18 y 19 de junio en el Sinvestaf Zacatenco, bajo la modalidad híbrida, y contempla actividades como conferencias magistrales y concursos de carteles científicos enfocados en problemáticas ambientales y desarrollo tecnológico. Entre los principales ejes temáticos se encuentra agua y contaminación.

0: Biorremediación, economía circular, suelos, cambio climático, innovación y nanobiotecnología, áreas consideradas prioritarias para el análisis y atención de los retos ecológicos contemporáneos. Autoridades académicas señalan que este tipo de simposios fortalecen el intercambio de conocimientos entre investigadores, docentes y estudiantes, además de promover la divulgación científica y la generación de propuestas sustentables orientadas al cuidado del medio ambiente. Para Radio y TV, UJAT Noticias.
1: Se impartió el taller Murciélagos, Tlacuaches y algo más en la Casa Universitaria del Agua.
2: Con el propósito de fomentar el respeto y la comprensión hacia especies que suelen ser malinterpretadas, la Universidad Juárez Autónoma de Tabasco llevó a cabo el taller Murciélagos, Tlacuaches y algo más, una actividad orientada a niñas y niños en la Casa Universitaria del Agua, donde se promovió el conocimiento sobre la relevancia ecológica de estos animales. La profesora investigadora de la División Académica de Ciencias Biológicas de la UJAT, Alba Zulema Rodas Martínez, explicó que muchas de estas especies enfrentan rechazo debido a creencias erróneas o asociaciones negativas, pese a que desempeñan funciones esenciales dentro de los ecosistemas. Detalló que los murciélagos participan en procesos como la polinización, la dispersión de semillas y el control natural de plagas, mientras que los tlacuaches también contribuyen al equilibrio ambiental. Sin embargo, señaló que después de la pandemia algunos menores relacionan a los murciélagos con enfermedades, y en el caso de los tlacuaches suelen ser confundidos con roedores, lo que provoca temor o rechazo.
3: Como mamíferos compartimos características básicas con ellos, o sea, quizá la gente normalmente piensa en estos animales como los asocia con cosas negativas, pero también tienen muchas otras cosas muy interesantes. Son mamíferos, por lo tanto tienen crías a las cuales les dan leche, son animales que son sensibles y vulnerables a nuestra presencia. Hablarles de ellos lo vemos como una oportunidad para que justamente vean otro aspecto de ellos. Los asociamos a enfermedades, a riesgos, a peligros, y bueno, como cualquier otro animal, por supuesto hay que considerar eso, pero también contribuyen al planeta.
2: Indicó que el taller impulsado por el Laboratorio de Ecología y Fisiología de Mamíferos busca cambiar esa percepción mediante actividades dinámicas y el uso de material biológico, entre ellos taxidermias, cráneos y ejemplares conservados, permitiendo que los participantes conozcan de cerca las características de estas especies.
3: Sí, bueno, es un laboratorio que más o menos se establece hace unos 10 años en promedio, y bueno, con actividades con este enfoque, quizás estamos unos 8 años más o menos en los que, bueno, obviamente ha sido un proceso, con el tiempo y sobre todo con el apoyo de los estudiantes del laboratorio es que todo este material se ha ido generando. Empezamos obviamente con cosas muy sencillas y ya gracias al apoyo de los estudiantes y de los colaboradores del laboratorio es que ya contamos con un poquito más de material para presentar.
2: Rodas Martínez invitó a estudiantes, docentes y familias a participar en este tipo de iniciativas, al considerar que la educación ambiental requiere la colaboración permanente entre instituciones educativas y la comunidad. Con imágenes de José Ronzón, información de Armando Cortés, para Radio y TV, UJAT Noticias.
1: Vamos ahora con información de los deportes.
4: Un ataque de 3 carreras al concluir la 7ª entrada permitió a los Olmecas de Tabasco venir de atrás e imponerse 4-3 al Águila de Veracruz, y así completaron la barrida en el Estadio Centenario. La tropa de casa logró regresar al marcador cuando Marco Hernández dio incogible, Jason Atondo lo imitó y ya con 2/3 en el pizarrón, Seth Beer impulsó una gracias a contundente imparable a la llanura derecha. Acto seguido, Junior Severino igualó momentáneamente las acciones con hit en el callejón del left center. Agustín Ruiz recibió boleto intencional y una costosa pifia del parador en corto Andrés Álvarez, en batazo de Alan Espinosa, permitió llegar al plato la anotación del triunfo. Antes de la conclusión del tercer acto, Marco Hernández atizó imparable dentro del cuadro. En wild pitch se movió a la intermedia e inatrapable de Jason Atondo puso corredores en las esquinas. Domingo Leiva remolcó dando línea a tierra de nadie. En la apertura del segundo episodio para los porteños, Daniel Montaño conectó jonrón solitario por el jardín derecho para ponerle número al score. Luego, Carlos Franco dio sencillo. Jay Cave disparó doblete y enrola. De vuelo ocupada de César Isturiz llegó la otra anotación a la registradora. En la quinta, luego de dos outs, Sebastián Elizalde y Montaño ligaron dobletes, lo que produjo una nueva carrera porteña. El éxito correspondió a Carlos Vázquez en labor de relevo, el descalabro a Juan Mariñez y el salvamento para Jimmy Cordero. Este viernes los Olmecas de Tabasco se mantendrán en casa para recibir en el Estadio Centenario a los Guerreros de Oaxaca, que marchan en primer lugar, seguidos precisamente en segundo por los Olmecas de Tabasco. Anunciado para abrir por parte de la tribu cabezona, Austin Warner. Este cotejo está pactado a las 7:30 de la noche. Recuerda seguir todas las acciones por 35.1 Tebujat en televisión abierta.
1: Pasando con más información, le platico, inició la primera etapa de rehabilitación del alumbrado público en la avenida Adolfo Ruiz Cortines. Esto como parte de los trabajos, serán instaladas 397 luminarias LED para mejorar la seguridad y la movilidad de peatones, ciclistas y automovilistas. Tome sus precauciones al transitar por la zona. Y en más información, tenemos un aviso oficial por parte de Olmecas de Tabasco, y es que debido a temas logísticos del equipo de Guerreros de Oaxaca, el juego pactado para hoy, 29 de mayo, dará inicio en punto de las 20:30 horas. Piden a todos los fanáticos su comprensión y se les espera en el Centenario, si no, recuerde que puede disfrutar del partido en la comodidad de su casa a través de la señal universitaria del 35.1. Continuando con más información internacional, funcionarios de Estados Unidos impulsan diseños con el retrato del presidente pese a restricciones legales.
5: Funcionarios del gobierno de Estados Unidos presentaron a la oficina de grabado e impresión para desarrollar prototipos de un posible billete de $250 con la imagen del presidente Donald Trump. Desde el año 1866, ninguna figura viva ha sido incluida en los billetes oficiales del país, por lo que la propuesta generó preocupaciones entre trabajadores de la dependencia federal. El proyecto surgió originalmente en el Congreso como parte de las celebraciones por el aniversario 250 de la independencia de Estados Unidos, aunque la iniciativa no fue aprobada. Según información publicada por The Washington Post, el secretario del Tesoro, Scott Bessent, señaló que cualquier modificación dependerá del Congreso y aseguró que el gobierno actuará conforme a la ley vigente. Mientras tanto, autoridades estadounidenses también preparan nuevas ediciones de dólares y de pasaportes conmemorativos relacionados con las celebraciones nacionales. Algunos de ellos incluyen la firma e imagen del actual mandatario. Para Radio y TV, UJAT Noticias.
1: Le seguimos haciendo la invitación por parte de la Dirección General de Comunicación Social para que forme parte del curso Taller de Comunicación Corporal, que va a iniciar este 6 de junio y culmina el 8 de agosto. Tiene una duración de 40 horas, el cupo es totalmente limitado a 14 alumnos. Para más información puede consultar el Facebook DGCS UJAT o llamar al teléfono 9933-581500, extensión 5400. Este curso lo va a impartir el maestro Juan Manuel Ramírez Osorio. Con esta información nos despedimos, no sin antes agradecerle como siempre su compañía a través de la señal de radio y TV UJAT. Mi nombre es Stephanie Pérez, le deseo que tenga un excelente fin de semana. Hasta

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5: Son las 7:29.

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7: Son las 7:48.

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10: Son las 8, con un minuto.
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1: Son las 8:19.

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1: Son las 8. Con 30 minutos.
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3: Son las 8 con 49 minutos.
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7: Son las 9, con un minuto.
0: 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Charlie y la fábrica de chocolates. Charlie es un niño amable y educado de 11 años que vive en la pobreza en una pequeña casa a las afueras de la ciudad junto a sus padres y sus cuatro abuelos. Todos ellos dependen del sueldo del padre de Charlie, que trabaja en una fábrica de pasta dentífrica colocando tapas en los tubos de crema dental. Al final de la calle se encuentra la fábrica de chocolates de Willy Wonka, el actor Johnny Depp, donde trabajaba Joe, el abuelo de Charlie, durante su juventud. A pesar del gran éxito que tenía en su momento el señor Wonka con su fábrica, los otros fabricantes de dulces comenzaban a estar celosos de sus creaciones y comenzaron a infiltrar espías dentro de la fábrica para robar sus recetas secretas y de esta forma plagiar las creaciones de Wonka. Dichos robos de recetas llegaron a tal grado que un día, sin previo aviso, el señor Wonka tomó la decisión de cerrar la fábrica para siempre y despedir a todos sus empleados. Sin embargo, durante un día inesperado, empezó a salir humo de las chimeneas indicando que la fábrica volvió a operar, pero ninguno de los trabajadores recuperó sus empleos, nadie ha vuelto a ver al señor Wonka desde entonces y además, las puertas de la fábrica siempre se han mantenido cerradas y solo se abren cuando los dulces van a ser entregados en los camiones a las diferentes tiendas. La banda sonora está compuesta y realizada por Danny Elfman, quien ha hecho otros temas famosos de películas.

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4: Higiene bucal.
5: ¿Con qué frecuencia te cepillas los dientes al día?
6: 2 veces al día.
7: 4 veces al día. Mi mamá implementa lo que es como un enjuague casero de bicarbonato y vinagre.
6: Considero que sí es suficiente para que yo mantenga una buena higiene bucal.
4: La higiene bucal es fundamental para mantener la salud de la boca y prevenir enfermedades causadas por bacterias como el Streptococcus mutans, la cual es responsable de las placas conocidas como sarro dental, caries y gingivitis, conocida como la inflamación de las encías. Los puntos importantes a destacar son 1. Prevención de caries y enfermedades de las encías. 2. Prevención del mal aliento. La limpieza regular de los dientes y la lengua ayuda a evitar la halitosis, que puede ser causada por la acumulación de bacterias. 3. Mantenimiento de los dientes. Una buena higiene bucal ayuda a mantener los dientes naturales durante más tiempo, evitando la necesidad de prótesis dentales. 4. Ahorro en tratamientos dentales. Las visitas regulares al dentista y una buena higiene pueden evitar costos elevados en el futuro. 5. Confianza y bienestar. Una boca sana contribuye a una sonrisa atractiva y a la confianza en uno mismo, impactando positivamente en las relaciones sociales y profesionales. En resumen, al cepillarse los dientes al menos 2 veces al día, usar hilo dental, enjuague bucal y visitar al dentista 2 veces al año son prácticas esenciales para mantener una buena salud bucal y general.
8: Cepillado. Para una boca sana tener, cepilla los dientes después de comer.
4: Y dime ahora, ¿quieres aprender a sonreír con confianza?
9: Un guión del médico pasante de Servicio Social Eduardo Gómez Cruz, con información del portal Ciencia UNAM para Radio UJAT, voz universitaria. 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
1: Son las 9. Con 20 minutos.
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1: Son las 9:34.
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3: Hola, ¿qué tal? Saludo a todo nuestro querido auditorio que nos sintoniza a través de la frecuencia 96.1 Radio UJAT Voz Universitaria. Les recuerdo que también pueden escucharnos en línea desde cualquier parte a través de www.radio.ujat.mx y seguirnos, por supuesto, en todas nuestras plataformas digitales como Facebook, Instagram, YouTube y X como Voz Universitaria. Les saluda con mucho gusto Karen Flores y les doy la bienvenida a una nueva emisión de esta serie de salud, Emergencia 961, tu frecuencia de vida. Hoy vamos a hablar de un tema muy importante y que a veces no se toma tan en serio como debería: las reacciones alérgicas. Para guiarnos en el tema, nos acompaña el médico pasante del Servicio Social de la División Académica Multidisciplinaria de Comalcalco, el doctor Eduardo Córdoba de la Fuente. Bienvenido, doctor, gracias por estar con nosotros.
4: Hola, ¿qué tal, Karen? Muchas gracias por la invitación. Esperamos que toda la información dada en este momento sea de utilidad y podamos hacer a nuestra audiencia más consciente sobre este tema.
3: Claro, doctor. Vamos a iniciar con lo básico. ¿Qué es exactamente una reacción alérgica? Porque a veces uno escucha que alguien dice, me cayó mal la comida, y pues ya cree que es alergia. ¿Es lo mismo, doctor? ¿Qué es?
4: Bueno, una alergia es una hiperreacción. ¿Qué quiero decir con esto? Una reacción exagerada a cierta sustancia que para algunos es inofensiva, para otros no, que causa una hiperreacción. Entonces, pueden ser cosas tan comunes como alimentos, que en este caso frutos secos, mariscos, lácteos y huevos, medicamentos específicos para ciertas personas como antibióticos o analgésicos, picaduras o de insecto o mordeduras de serpiente e incluso alérgenos ambientales que se encuentran en la vida diaria como son el polen de las flores, el polvo o en este caso el moho. De hecho, hay algo gracioso, bueno, no gracioso, sino interesante, que entre los grupos de alimentos hay algunos que nosotros conocemos como los nueve grandes, es decir, los alimentos que mundialmente tienen más tendencia a que las personas sean alérgicas, como son la leche, huevo, soya, pescados y mariscos, las nueces, cacahuates, el ajonjolí y sobre todo cereales con gluten.
3: Pues qué interesante dato, porque ahora sí que estos alimentos que quizás pues consumimos pues muy seguido, pues pueden provocar una reacción alérgica. Ahora, doctor, si alguien empieza a tener estos síntomas o empieza con este tipo de reacción alérgica, ¿qué es lo que no debemos hacer? Porque muchas veces escuchamos o hacemos caso a la tía, a la vecina que dice, póngale algo, denle por ahí un sal de uvas, lo que sea para evitar o para tranquilizar esta alergia. ¿Qué es lo que no se debe hacer, doctor?
4: Primero que nada, hay que decir que las reacciones alérgicas ocupan un amplio espectro de reacciones que van desde pequeñas erupciones en la piel, escurrimiento nasal, que es algo muy leve, hasta el shock anafiláctico, que eso ya es una atención de urgencia. Entonces, primero que nada es no ignorar los síntomas graves. ¿Cuáles son los síntomas graves? Si en este caso la persona presenta dificultad para respirar, asimismo hay una hinchazón de cara y garganta, incluso pérdida de la conciencia, no hay que esperar a que desaparezcan los síntomas. Inmediatamente se debe acudir a el área de urgencias médicas.
3: Okay.
4: Importante, como decías, y es algo muy marcado y que por desgracia es muy común en nuestra sociedad tabasqueña, la automedicación.
3: Así es.
4: Nosotros no debemos automedicarnos, porque así como puede ser una alergia leve, esta puede evolucionar hasta un shock anafiláctico. Entonces, necesitamos que el paciente, o en este caso la persona que sufre la reacción alérgica, acuda a emergencias y se trate. Si ya sea que sea permanezcan los síntomas leves o que se agraven, es importante acudir a un médico.
3: Claro, doctor, y pues también hemos escuchado donde pues se presentan los casos donde por esperar pues se complica más la cosa.
4: Exactamente.
3: Así es, doctor. Es momento de hacer un corte promocional. Enseguida regresamos aquí en Emergencia 961, tu frecuencia de vida.
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3: Gracias por continuar con nosotros en Emergencia 961, tu frecuencia de vida. Estamos abordando un tema muy importante que quizá pasa muy seguido y no nos damos cuenta en lo que consumimos, por ejemplo, la leche, el huevo, lo que el doctor nos comentaba antes de irnos al corte, va a provocar reacciones alérgicas y no nos damos cuenta, por eso es un tema muy importante. Ahora, doctor, ¿en qué momento decimos esto ya es una emergencia? Porque no todos sabemos cuándo es grave o pues cuándo no.
4: En efecto, en la diferencia entre una reacción leve y una reacción grave es la cuando se compromete precisamente al individuo, al paciente. En ese caso, había mencionado antes, necesitamos poner especial atención en la respiración. Si tenemos o vemos que nuestro familiar o incluso nosotros presentamos dificultad para respirar, sibilancias, ¿qué son las sibilancias? La famosa frase, me chilla el pecho. Esas son las sibilancias. Esto podría indicar que nuestra vía respiratoria está comprometida. Por lo tanto, debemos acudir a un médico para evitar las asfixias o cualquier otro problema respiratorio.
3: Ok, entonces, en ese momento que estamos pasando esta pues reacción alérgica y pues el hospital queda lejos, pues como pasa en muchos pues municipios, ¿qué se puede hacer, doctor?
4: En este caso, primero que nada, ya me he mencionado antes, guardar la calma y se debe acudir al médico más cercano. Se supone que como médicos generales estamos capacitados para establecer al paciente y posterior a estabilizarse se envía a una unidad de urgencia, en este caso un hospital, ya sea de nivel 2 o de nivel 3, para que se lleve una atención más especializada. Otro síntoma donde nuestro paciente va a presentar, bueno, la persona debe considerar una urgencia, es cuando empieza a haber una hinchazón en toda la cara, lengua y garganta, que igual no nos permita, nos pueda obstruir, en este caso la vía aérea, y podernos asfixiar. Una urticaria masiva, que es la urticaria cuando hay enrojecimiento y picazón de la piel.
3: Okay.
4: Eso sí, es de importancia, ya que pues es molesto también para la persona y debe ser considerado también una urgencia. Y como último punto y muy, muy importante, síntomas neurológicos. Cuando hay síntomas neurológicos, quiere decir que esto ya está afectando a nuestro sistema nervioso. Esto nos puede conllevar un colapso y cambios irreversibles. En este caso, debemos poner especial atención a la confusión, a los mareos extremos o la desorientación que pueda presentar como individuo.
3: Muy interesante y muy importante información, doctor, y también el querido auditorio que nos está escuchando. Ahora ya para ir cerrando con este tema, lo más importante, doctor, ¿cómo prevenimos estas reacciones alérgicas y qué medidas podemos tomar?
4: Para empezar, nosotros debemos conocer a qué somos alérgicos. No siempre puede pasar. ¿Por qué? Esto es debido a que es gracioso, porque nuestro cuerpo decide cuándo volverse alérgico a algo. Entonces, así como ahorita puedes tolerar la leche, en un mes, dos años, tres años,
3: vas alérgico,
4: pum, intolerancia. Entonces, primero que nada, nosotros debemos identificar a qué somos alérgicos. Punto importante, evitar alérgenos conocidos. Si sabes que eres alérgico a ciertos alimentos, no los consumas.
3: Así es.
4: Leer etiquetas de alimentos envasados o etiquetados para identificar alérgenos y por lo tanto evitar una reacción. En este caso, que ya tengas una reacción, que sepas que tienes una reacción anafiláctica, debes pues llevar un autoinyector de epinefrina. Ya los venden, ya vienen listos. Solamente se colocan en el tercio medio del muslo.
3: Okay.
4: Y por último es consultar alergólogos. Si tienes sospechas de alergias o has tenido algún problema de alergia, debes principalmente pues ir a un especialista de alergias, que es el alergólogo.
3: Claro, doctor, totalmente de acuerdo con esas recomendaciones. Y bien, un gusto haberlo tenido con nosotros y compartir esta información tan útil, y ojalá que nuestros radioescuchas pues hayan estado atentos con esta información.
4: Nuevamente, Karen, gracias por la invitación y esperemos que haya sido de gran utilidad esta información para nuestro querido público.
3: Claro que sí, doctor. Y bien, llegamos al final de esta emisión de Emergencia 961, tu frecuencia de vida. Nos escuchamos en la siguiente. 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
3: 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Son las 9:49.
5: 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Sí, nuestra lengua, Yogotán. Frases en Yogotán. ¿Cómo se dice? Con este sol no quiero caldo. Dog hindakin machkoka. Dog hindakin machkoka. Voz of Uri Torres, originaria de Tecoluta, Nacajuca. Realización y producción, Saraí Jiménez.
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4: Higiene bucal.
5: ¿Con qué frecuencia te cepillas los dientes al día?
6: 2 veces al día.
7: 4 veces al día. Mi mamá implementa lo que es como un enjuague casero de bicarbonato y vinagre.
6: Considero que sí es suficiente para que yo mantenga una buena higiene bucal.
4: La higiene bucal es fundamental para mantener la salud de la boca y prevenir enfermedades causadas por bacterias como el Streptococcus mutans, la cual es responsable de las placas conocidas como sarro dental, caries y gingivitis, conocida como la inflamación de las encías. Los puntos importantes a destacar son 1. Prevención de caries y enfermedades de las encías. 2. Prevención del mal aliento. La limpieza regular de los dientes y la lengua ayuda a evitar la halitosis, que puede ser causada por la acumulación de bacterias. 3. Mantenimiento de los dientes. Una buena higiene bucal ayuda a mantener los dientes naturales durante más tiempo, evitando la necesidad de prótesis dentales. 4. Ahorro en tratamientos dentales. Las visitas regulares al dentista y una buena higiene pueden evitar costos elevados en el futuro. 5. Confianza y bienestar. Una boca sana contribuye a una sonrisa atractiva y a la confianza en uno mismo, impactando positivamente en las relaciones sociales y profesionales. En resumen, al cepillarse los dientes al menos 2 veces al día, usar hilo dental, enjuague bucal y visitar al dentista 2 veces al año son prácticas esenciales para mantener una buena salud bucal y general.
8: Cepillado. Para una boca sana tener, cepilla los dientes después de comer.
4: Y dime ahora, ¿quieres aprender a sonreír con confianza?
9: Un guión del médico pasante de Servicio Social Eduardo Gómez Cruz, con información del portal Ciencia UNAM para Radio UJAT, Voz Universitaria, Legado UJAT, Estudio en la Duda, Acción en la Fe,
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16: Son las 10 con 7 minutos.
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Ya estamos de regreso en 96.1 FM. A continuación escucharemos No sé por qué y Si estuvieras aquí con Checo Acosta. Continúa en 96.1 FM, Voz Universitaria.

Ya estamos de regreso en 96.1 FM y seguimos escuchando con Tamayo, Amores Tristes y Puerto Rico. Continúa con nosotros en Voz Universitaria.

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7: Son las 10 con 25 minutos.
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Ya estamos de vuelta aquí en Radio UJAT. Les recuerdo nuestras redes sociales en Facebook como Voz Universitaria-Radio UJAT, en Instagram como Radio UJAT y en Twitter como arroba radio-UJAT. Y en este siguiente bloque vamos a escuchar de Oscar de León con las siguientes melodías, Ven Cariño y Michelle. Continúa con nosotros aquí en 96.1 FM.

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10: Son las 10 con 36 minutos.
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Estás escuchando Música Continua en 96.1 FM y ahora disfrutaremos la cumbia de los efectos especial y con los fantasma Cali Ventura. Continúa con nosotros en Voz Universitaria.

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13: Son las 10 con 55 minutos.
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4: Son las 11:04.

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1: ¿Qué tal, amigos? ¿Cómo están? Es un gusto saludarles nuevamente para DJ Club Universitario Radio. Mi nombre es Adrián de Dios y espero te guste esta sesión donde escucharemos el sonido de Adrián más Paulino en una sesión única. Así que gracias por escucharnos. Síguenos en redes sociales, búscanos en Facebook y también encuentra a Adrián más Paulino en Instagram, Facebook y YouTube para que puedas escuchar y ver otras sesiones que están buenísimas y sobre todo te van a gustar. Gracias a todos por estar con nosotros y continúen porque esto apenas comienza.

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2: Gracias por continuar con nosotros, amigos. Estamos disfrutando de DJ Club Universitario Radio. Muy contentos de que estén con nosotros. Estamos escuchando esta sesión de Adrián más Paulino. Y también te invito a que nos sigas en redes sociales para mayor interacción y conocer más sobre la industria de la escena electrónica global e internacional.

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1: Son las 11, con 25 minutos.
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Gracias por continuar con nosotros, amigos. Estamos disfrutando de DJ Club Universitario Radio. Muy contentos de que estén con nosotros. Estamos escuchando esta sesión de Adrián más Paulino. Y también te invito a que nos sigas en redes sociales para mayor interacción y conocer más sobre la industria de la escena electrónica global e internacional.

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1: Son las 11. Con 38 minutos.
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11: Gracias por continuar con nosotros, amigos. Estamos disfrutando de DJ Club Universitario Radio. Muy contentos de que estén con nosotros. Estamos escuchando esta sesión de Adrián Maspaulino. Y también te invito a que nos sigas en redes sociales para mayor interacción y conocer más sobre la industria de la escena electrónica global e internacional.

0: No se vayan, volvemos en un momento. 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
1: Volvemos en breve.

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1: Son las 11 con 51 minutos.
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Amigos, muchas gracias por continuar con nosotros en esta estación Radio Hat 96.1 de FM. Seguimos disfrutando de Adrián Maspaulino in the mix, con muchísimo sonido progresivo tecno, y esperemos también que les gusten, porque hay muchas sorpresas, muchos lanzamientos, y que también por ahí va una que otra versión original que aún no sale y que esperemos les guste. Gracias por estar con nosotros. Quédense, vuelve a lo básico.

0: Muchísimas gracias, familia, por habernos escuchado una vez más aquí en su programa DJ Club Universitario Radio a través de Radio Hat 96.1 de FM. Mi nombre es Adrián de Dios, me despido, pero invitándolos a que continúen en la programación universitaria del 96.1 de FM con muchísima selección musical y muchísima propuesta cultural de nuestro queridísimo estado de Tabasco y de otras latitudes. Un fuerte abrazo, vuelve a lo básico.
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3: Son las 12.
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3: Son las 12.
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2: Investigadores de la Universidad Juárez Autónoma de Tabasco estructuraron el proyecto Adopción de Prácticas Agronómicas en la Mejora de Cultivo de Chiles Tabaquero y Costeño en Jonuta y Balancán. Diseño que busca mejorar las prácticas de cultivo, la genética de la semilla empleada y ampliar los beneficios que obtienen los productores de chiles tabaquero y costeño. Se espera beneficiar a más de 330 familias de alrededor de 20 comunidades de la zona de Los Ríos. Dicho proyecto además plantea la necesidad de mejorar el proceso de secado del chile, que actualmente se realiza de manera rústica y expuesto al sol durante 7 días. Para ello, investigadores de la División de Ingeniería y Arquitectura diseñaron 2 secadores de chile, uno un secador solar de invernadero y otro para corriente alterna, equipo que permitirá que en horas se puedan procesar cantidades importantes de producto en un entorno salubre. Secretaría de Investigación, Postgrado y Vinculación. 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
7: Son las 12.
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8: 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Se informa a los egresados de esta casa de estudios que el módulo de trámite de cédula profesional electrónica alojado en la plataforma www.cel.ujat.mx ya se encuentra disponible para la realización de las solicitudes de la emisión de la cadena electrónica en formato XML. 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
0: Es la una. Con 5 minutos, sintonizas Voz Universitaria. 96.1 FM, Radio UJA, Voz Universitaria.

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4: Es la 1:27.
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2: Es la 1:38.
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4: Son las 2, en punto.
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4: Comer menos, vivir más. Vivir más. Expertos advierten que saltarse comidas afecta negativamente el equilibrio nutricional necesario para el funcionamiento del cuerpo. Si nos saltamos una comida, se puede producir hipoglucemia, que es un descenso en el azúcar en la sangre, y esta trae consecuencias como cansancio, falta de energía, dolor de cabeza, náuseas y hasta vómito. Entre las consecuencias negativas para la salud están 1. Desnutrición. Saltarse comidas puede llevar a una ingesta insuficiente de nutrientes esenciales. 2. Bajo azúcar en sangre. Saltarse comidas puede causar un descenso peligroso del azúcar en sangre. 3. Fatiga y debilidad. La falta de nutrientes puede causar fatiga, debilidad y falta de energía. 4. Problemas de salud mental. Saltarse comidas puede empeorar los síntomas de la ansiedad y la depresión. 5. Pérdida de masa muscular. La falta de nutrientes puede causar la pérdida de masa muscular. 6. Problemas de concentración. Saltarse comidas puede afectar la concentración y la memoria. 7. Aumento del apetito. Saltarse comidas puede llevar a un aumento del apetito, lo que puede provocar el consumo excesivo de alimentos en la siguiente comida. 8. Problemas de salud a largo plazo. Saltarse comidas regularmente puede aumentar el riesgo de desarrollar enfermedades crónicas como la diabetes, la hipertensión y la enfermedad cardiovascular. Es importante mantener un horario de comidas regular y equilibrado para mantener una buena salud.

0: dime ahora. ¿Mantienes una rutina alimentaria regular y equilibrada?
1: Un guión del médico pasante de Servicio Social Eduardo Gómez Cruz, con información del portal de la Organización Mundial de la Salud. Para Radio UJAT, voz universitaria. 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
3: Investigadores de la Universidad Juárez Autónoma de Tabasco estructuraron el proyecto Adopción de Prácticas Agronómicas en la Mejora de Cultivo de Chiles Tabaquero y Costeño en Jonuta y Balancán. Diseño que busca mejorar las prácticas de cultivo, la genética de la semilla empleada y ampliar los beneficios que obtienen los productores de chiles tabaquero y costeño. Se espera beneficiar a más de 330 familias de alrededor de 20 comunidades de la zona de Los Ríos. Dicho proyecto además plantea la necesidad de mejorar el proceso de secado del chile, que actualmente se realiza de manera rústica y expuesto al sol durante 7 días. Para ello, investigadores de la División de Ingeniería y Arquitectura diseñaron dos secadores de chile, uno un secador solar de invernadero y otro para corriente alterna, equipo que permitirá que en horas se puedan procesar cantidades importantes de producto en un entorno salubre. Secretaría de Investigación, Postgrado y Vinculación. 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
5: Son las 2 con 15 minutos.
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2: Son las 2:35.
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3: Son las 2:45.
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3: Investigadores de la Universidad Juárez Autónoma de Tabasco trabajan en el proyecto Apicultura contra la Pobreza y Fortalecimiento de la Seguridad Alimentaria, el cual tiene dentro de sus 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
7: Son las 3:07.
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4: Son las 3:27.
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3: La Reserva de la Biosfera Huanja, ubicada en la región del río San Pedro Mártir, en los municipios de Balancán y Tenosique, comprende una extensión de 38.255 hectáreas y en ellas se localizan los históricos manglares únicos en el mundo. Un trabajo de investigación hecho por profesores y alumnos de la Universidad Juárez Autónoma de Tabasco. 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
6: Son las 3. Con 39 minutos.
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21: Son las 4 con 3 minutos.
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1: Son las 4 con 23 minutos.
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12: Son las 4 con 37 minutos.
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13: Son las 4 con 59 minutos.
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3: Hola, ¿qué tal? Saludo a todo nuestro querido auditorio que nos sintoniza a través de la frecuencia 96.1 Radio UJAT Voz Universitaria. Les recuerdo que también pueden escucharnos en línea desde cualquier parte a través de www.radio.ujat.mx y seguirnos, por supuesto, en todas nuestras plataformas digitales como Facebook, Instagram, YouTube y X como Voz Universitaria. Les saluda con mucho gusto Karen Flores y les doy la bienvenida a una nueva emisión de esta serie de salud, Emergencia 961, tu frecuencia de vida. Hoy vamos a hablar de un tema muy importante y que a veces no se toma tan en serio como debería: las reacciones alérgicas. Para guiarnos en el tema, nos acompaña el médico pasante del Servicio Social de la División Académica Multidisciplinaria de Comalcalco, el doctor Eduardo Córdoba de la Fuente. Bienvenido, doctor, gracias por estar con nosotros.
4: Hola, ¿qué tal, Karen? Muchas gracias por la invitación. Esperamos que toda la información dada en este momento sea de utilidad y podamos hacer a nuestra audiencia más consciente sobre este tema.
3: Claro, doctor. Vamos a iniciar con lo básico. ¿Qué es exactamente una reacción alérgica? Porque a veces uno escucha que alguien dice, me cayó mal la comida, y pues ya cree que es alergia. ¿Es lo mismo, doctor? ¿Qué es?
4: Bueno, una alergia es una hiperreacción. ¿Qué quiero decir con esto? Una reacción exagerada a cierta sustancia que para algunos es inofensiva, para otros no, que causa una hiperreacción. Entonces, pueden ser cosas tan comunes como alimentos, que en este caso frutos secos, mariscos, lácteos y huevos, medicamentos específicos para ciertas personas, como antibióticos o analgésicos, picaduras o de insecto o mordeduras de serpiente, e incluso alérgenos ambientales que se encuentran en la vida diaria, como son el polen de las flores, el polvo o en este caso el moho. De hecho, hay algo gracioso, bueno, no gracioso, sino interesante, que entre los grupos de alimentos hay algunos que nosotros conocemos como los 9 grandes. Es decir, los alimentos que mundialmente tienen más tendencia a que las personas sean alérgicas, como son la leche, huevo, soya, pescados y mariscos, las nueces, cacahuates, el ajonjolí y sobre todo cereales con gluten.
3: Pues qué interesante dato, porque ahora sí que estos alimentos que quizá pues consumimos pues muy seguido, pues pueden provocar una reacción alérgica. Ahora, doctor, si alguien empieza a tener estos síntomas o empieza con este tipo de reacción alérgica, ¿qué es lo que no debemos hacer? Porque muchas veces escuchamos o hacemos caso a la tía, a la vecina que dice, póngale algo, denle por ahí un sal de uvas, lo que sea para evitar o para tranquilizar esta alergia. ¿Qué es lo que no se debe hacer, doctor?
4: Primero que nada, hay que decir que las reacciones alérgicas ocupan un amplio espectro de reacciones que van desde pequeñas erupciones en la piel, escurrimiento nasal, que es algo muy leve, hasta el shock anafiláctico, que eso ya es una atención de urgencia. Entonces, primero que nada es no ignorar los síntomas graves. ¿Cuáles son los síntomas graves? Si en este caso la persona presenta dificultad para respirar, asimismo hay una hinchazón de cara y garganta, incluso pérdida de la conciencia, conciencia, no hay que esperar a que desaparezcan los síntomas. Inmediatamente se debe acudir a el área de urgencias médicas.
3: Okay.
4: Importante, como decías, y es algo muy marcado y que por desgracia es muy común en nuestra sociedad tabasqueña, la automedicación.
3: Así es.
4: Nosotros no debemos automedicarnos, porque así como puede ser una alergia leve, esta puede evolucionar hasta un shock anafiláctico. Entonces necesitamos que el paciente, o en este caso la persona que sufre la reacción alérgica, acuda a emergencias y se trate. Si ya sea que sea permanezcan los síntomas leves o que se agraven, es importante acudir a un médico.
3: Claro, doctor, y pues también hemos escuchado donde pues se presentan los casos donde por esperar pues se complica más la cosa.
4: Exactamente.
3: Así es, doctor. Es momento de hacer un corte promocional. Enseguida regresamos aquí en Emergencia 961, tu frecuencia de vida.
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3: Gracias por continuar con nosotros en Emergencia 961, tu frecuencia de vida. Estamos abordando un tema muy importante que quizá pasa muy seguido y no nos damos cuenta en lo que consumimos, por ejemplo, la leche, el huevo, lo que el doctor nos comentaba antes de irnos al corte, va a provocar reacciones alérgicas y no nos damos cuenta, por eso es un tema muy importante. Ahora, doctor, ¿en qué momento decimos esto ya es una emergencia? Porque no todos sabemos cuándo es grave o pues cuándo no.
4: En efecto, en la diferencia entre una reacción leve y una reacción grave es la cuando se compromete precisamente al individuo, al paciente. En ese caso, había mencionado antes, necesitamos poner especial atención en la respiración. Si tenemos o vemos que nuestro familiar o incluso nosotros presentamos dificultad para respirar, sibilancias. ¿Qué son las sibilancias? La famosa frase, me chilla el pecho. Esas son las sibilancias. Esto podría indicar que nuestra vía aérea, nuestra vía respiratoria está comprometida. Por lo tanto, debemos acudir a un médico para evitar las asfixias o cualquier otro problema respiratorio.
3: Ok, entonces, en ese momento que estamos pasando esta pues reacción alérgica y pues el hospital queda lejos, pues como pasa en muchos pues municipios, ¿qué se puede hacer, doctor?
4: En este caso, primero que nada, ya me he mencionado antes, guardar la calma y se debe acudir al médico más cercano. Se supone que como médicos generales estamos capacitados para estabilizar al paciente y posterior a estabilizarse se envía a una unidad de urgencia, en este caso un hospital, ya sea de nivel 2 o de nivel 3, para que se lleve una atención más especializada. Otro síntoma donde nuestro paciente va a presentar, bueno, la persona debe considerar una urgencia, es cuando empieza a haber una hinchazón en toda la cara, lengua, garganta, que igual no nos permita, nos pueda obstruir, en este caso la vía aérea, y podemos asfixiar. Okay. Una urticaria masiva, que es la urticaria, cuando hay enrojecimiento y picazón de la piel.
3: Okay.
4: Eso sí, es de importancia, ya que pues es molesto también para la persona y debe ser considerado también una urgencia. Y como último punto y muy, muy importante, síntomas neurológicos. Cuando hay síntomas neurológicos, quiere decir que esto ya está afectando a nuestro sistema nervioso. Esto nos puede conllevar un colapso y cambios irreversibles. En este caso, debemos poner especial atención a la confusión, a los mareos extremos o la desorientación que pueda presentar como individuo.
3: Muy interesante y muy importante información, doctor, y también querido auditorio que nos está escuchando. Ahora ya para ir cerrando con este tema, lo más importante, doctor, ¿cómo prevenimos estas reacciones alérgicas y qué medidas podemos tomar?
4: Para empezar, nosotros debemos conocer a qué somos alérgicos. No siempre puede pasar. ¿Por qué? Esto es debido a que es gracioso, porque nuestro cuerpo decide cuándo volverse alérgico a algo. Entonces, así como ahorita puedes tolerar la leche, en un mes, dos años, tres años,
3: alérgico,
4: pum, intolerancia. Entonces, pues para que, primero que nada, nosotros debemos identificar a qué somos alérgicos. Punto importante, evitar alérgenos conocidos. Si sabes que eres alérgico a

0: alergias o has tenido algún problema de alergia, debes principalmente pues ir a un especialista de alergias, que es el alergólogo.
1: Claro, doctor, totalmente de acuerdo con esas recomendaciones. Y bien, un gusto haberlo tenido con nosotros y compartir esta información tan útil, y ojalá que nuestros radioescuchas pues hayan estado atentos con esta información.
0: Nuevamente, Karen, gracias por la invitación y esperemos que haya sido de gran utilidad esta información para nuestro querido público.
1: Claro que sí, doctor. Y bien, llegamos al final de esta emisión de Emergencia 961, tu frecuencia de vida. Nos escuchamos en la siguiente. 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
5: Son las 5:20.

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4: Son las 5 con 29 minutos.

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4: Son las 5 con 42 minutos.

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11: Son las 5:59.

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3: Comer menos, vivir más. Vivir más. Expertos advierten que saltarse comidas afecta negativamente el equilibrio nutricional necesario para el funcionamiento del cuerpo. Si nos saltamos una comida, se puede producir hipoglucemia, que es un descenso en el azúcar en la sangre, y esta trae consecuencias como cansancio, falta de energía, dolor de cabeza, náuseas y hasta vómito. Entre las consecuencias negativas para la salud están 1. Desnutrición. Saltarse comidas puede llevar a una ingesta insuficiente de nutrientes esenciales. 2. Bajo azúcar en sangre. Saltarse comidas puede causar un descenso peligroso del azúcar en sangre. 3. Fatiga y debilidad. La falta de nutrientes puede causar fatiga, debilidad y falta de energía. 4. Problemas de salud mental. Saltarse comidas puede empeorar los síntomas de la ansiedad y la depresión. 5. Pérdida de masa muscular. La falta de nutrientes puede causar la pérdida de masa muscular. 6. Problemas de concentración. Saltarse comidas puede afectar la concentración y la memoria. 7. Aumento del apetito. Saltarse comidas puede llevar a un aumento del apetito, lo que puede provocar el consumo excesivo de alimentos en la siguiente comida. 8. Problemas de salud a largo plazo. Saltarse comidas regularmente puede aumentar el riesgo de desarrollar enfermedades crónicas como la diabetes, la hipertensión y la enfermedad cardiovascular. Es importante mantener un horario de comidas regular y equilibrado para mantener una buena salud.

0: ahora. ¿Mantienes una rutina alimentaria regular y equilibrada?
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11: Son las 6:15.

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6: Son las 6:22.

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8: Son las 6:39.

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7: Tienen más de 4.000 años de historia, pero ¿sabes realmente qué contienen las salchichas que pones en tu mesa? Hoy te traemos el estudio de calidad de salchichas. Quédate para conocer todo sobre él.
8: Además, te explicamos qué paso seguir cuando un producto falla y el proveedor se niega a responder por tu compra. No olvides que la garantía es el respaldo legal que asegura que tu inversión está protegida.
7: ¡Acompáñanos!
9: Revista del Consumidor.
8: Las salchichas son un alimento cotidiano en la despensa de muchas personas, debido a su accesibilidad económica y practicidad. Pero, ¿sabes cuál es el origen de este embutido? Este se sitúa en Mesopotamia, en el año 2000 antes de nuestra era.
7: Hoy en día, las salchichas están hechas principalmente de carne y agua. De hecho, el agua puede representar hasta el 70% del producto final. Dependiendo del fabricante, también se les llegan a adicionar harinas, féculas, almidón o soya.
8: En el mercado existe una gran variedad, pero hay un detalle al que debes prestar mucha atención. ¿Sabes cuál es la diferencia entre una salchicha con pavo y una de pavo? Suena casi igual, pero no lo es. Cuando la etiqueta dice con pavo, significa que es una mezcla de pollo y pavo. El fabricante está obligado a declarar qué porcentaje de pavo le añadió. En cambio, si dice de pavo, significa que toda la carne que contiene proviene exclusivamente de esta ave. Eso sí, tome en cuenta que la cantidad total de carne en el producto siempre dependerá de la fórmula de cada marca.
7: El Laboratorio Nacional de Protección al Consumidor revisó diversos productos para verificar sus aportes nutrimentales y el cumplimiento de su regulación. Se analizaron 37 productos, 8 Viena o tipo Viena, 7 de pavo, 7 con pavo, 1 de pechuga de pavo, 3 para hot dog, 3 de pavo para hot dog, 2 con pavo para hot dog, 4 Frankfurt y 2 para desayuno.
8: Se verificó toda su información comercial, la cual se encuentra en las etiquetas de cada producto. Estas tienen que cumplir con los requisitos de la norma oficial mexicana.
7: También se evaluó su calidad sanitaria, verificando la ausencia de agentes patógenos, como la salmonela, ya que son un riesgo para la salud.
8: Asimismo, se determinó la cantidad de nutrientes, como proteína, grasa, carbohidratos y agua. Estos nutrientes son esenciales para el funcionamiento de nuestro organismo, ya que le proporcionan energía.
7: Igualmente, se verificó que su contenido no excediera la cantidad de nitritos permitidos. Estos se utilizan como conservadores para inhibir el crecimiento de bacterias dañinas y mantienen el color rosa de los embutidos.
8: Se determinó la presencia de sodio y se verificó que coincidiera con el contenido declarado en la etiqueta. Finalmente, se calculó el aporte calórico por cada 100 gramos de producto.
7: Los resultados fueron los siguientes. Primero, debes saber que debido a que los embutidos suelen presentar cantidades elevadas de sodio, todos los productos resultaron con exceso de este mineral. Todos pasaron la prueba de calidad sanitaria. además de cumplir con el sodio y contenido neto que declaran.
8: Las salchichas que contienen más nitritos de lo permitido son dos de la marca Bafar, de Viena y Frankfurt, y Parma Savory, de pavo.
7: Los productos que no son veraces en su información comercial y declaran más proteína o grasa de la que contienen son las salchichas Viena de las marcas Bafar y Capistrano Clásica, las de pavo de Bernina, para hot dog de Bafar y para desayuno la marca Obertal.
8: Los productos que destacan tener pavo, pero contienen muy poco, son las marcas Swan Premium y Kir con pavo. Aunque destacan el ingrediente, solamente contienen el 4% de este cárnico.
7: Si vas a comprar salchichas, lo mejor es que sigas estas recomendaciones. Lee la etiqueta, revisa la fecha de caducidad y los ingredientes. Asegúrate de elegir el producto que deseas. La salchicha de pavo tiene el 100% de este tipo de carne, mientras que la que dice con pavo tan solo tiene del 4 al 25%.
8: Evita romper la cadena de frío. Deben colocarse hasta el último en tu carrito y ser lo primero en guardarse en el refrigerador al llegar a casa. Verifica los ingredientes. Si tienes alguna alergia, es importante revisarlos antes de la compra.
7: También consulta a tu médica o médico, ya que estos productos tienen cantidades elevadas de sodio y no es conveniente que las personas con hipertensión lo consuman.
8: La recomendación de la OMS para adultos es no rebasar los 2 miligramos diarios, es decir, menos de 5 gramos o una cucharadita de sal. En el caso de niñas, niños y adolescentes entre 2 y 15 años, esta cantidad debe reducirse aún más, ajustándose a su edad y sus necesidades energéticas.
7: Compara precios y calidad. Recuerda que cuidar tu consumo es cuidar tu salud y tu bolsillo.
9: Revista del consumidor.
7: Es normal que, al estrenar un producto, sintamos esa emoción de haber hecho una buena inversión. Pero, ¿qué ocurre si lo que acabamos de comprar presenta fallas o defectos de fábrica?
8: Lo primero es mantener la calma, ya sea porque un artículo no coincide con lo que se prometía en la etiqueta o porque esa licuadora nueva dejó de funcionar a la tercera vez. Es común sentir que nuestra confianza y nuestro dinero han sido vulnerados.
7: Pero, si ese producto sale defectuoso, no tienes por qué resignarte a perder tu dinero. La garantía es un derecho fundamental que te protege frente a bienes o servicios que no cumplen con los estándares de calidad, funcionamiento o seguridad que te ofrecieron al momento de la compra.
8: Tomemos de ejemplo un caso hipotético. Sofía compró un refrigerador con un año de garantía, pero dejó de enfriar a los 3 meses. El proveedor se negó a cumplir la garantía justificando un mal uso del producto. Y no solo eso, también intentó cobrarle la reparación. Ella llamó al teléfono del consumidor y con asesoría de los especialistas, consultó la Ley Federal de Protección al Consumidor. Ahí descubrió que tenía 3 opciones legales: la reparación gratuita, la reposición del producto por uno nuevo o la devolución de su dinero.
7: Además, descubrió que también tenía derecho a una compensación no menor al 20% del precio pagado. Con esta información, inició su proceso de conciliación ante la Profeco. Al final, el proveedor admitió la falla, le entregó un refrigerador nuevo y le otorgó la bonificación correspondiente. Un final justo para una compra que parecía perdida.
8: El caso de Sofía terminó bien porque ella estaba informada. Sin embargo, es importante saber que existen situaciones específicas donde el proveedor sí podría negar la garantía de forma legal. Así es, para evitar sorpresas, toma nota. La garantía podría no aplicar si no cuentas con el comprobante de compra, hubo un uso inadecuado del producto, transcurrió el plazo de vigencia, hay daños ocasionados por un tercero, o si los productos fueron adquiridos en oferta o descuento y se avisó previamente que no contaban con garantía.
7: Por ley, todos los proveedores están obligados a entregarte una póliza de garantía por escrito al momento de recibir tu bien o servicio. Esta debe ser clara y especificar qué cubre, por cuánto tiempo y a dónde debes acudir para hacerla efectiva.
8: Recuerda que cuando un producto no sirve para lo que fue diseñado, tienes derecho a elegir entre la reposición del bien, la rescisión del contrato o una reducción en el precio. Y en todos los casos, la ley contempla tu derecho a una bonificación. Para que tu próxima compra no termine en una decepción, te compartimos estas recomendaciones finales.
7: Revisa la garantía antes de comprar. Verifica vigencia, cobertura, cómo aplicarla y dónde están los centros de servicio. Conserva tus comprobantes. Guárdalos y sácales una foto o copia porque el papel térmico se borra. Reporta fallas de inmediato. Acude al proveedor para solicitar reparación, reposición o reembolso.
8: No acudas con terceros. Si alguien ajeno al proveedor intenta reparar el producto, la garantía es invalida. Desconfía de frases prohibidas. Expresiones como "no hay cambios ni devoluciones" no pueden estar por encima de la ley.
7: Si tienes problemas para hacer valer tus derechos, acércate a la Profeco. Puedes escribirnos a los correos denunciaprofeco@profeco.gob.mx, denunciapublicitaria@profeco.gob.mx o solicitar asesoría personalizada en asesoría@profeco.gob.mx.
8: No olvides que al exigir que se cumpla tu garantía, no solo defiendes tu dinero, sino que fortaleces una cultura de respeto que beneficia a todas y todos. Ejercer tus derechos como persona consumidora es la mejor forma de proteger tu economía y fomentar un mercado más justo.
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7: Te invitamos a conocer todos los detalles sobre la edición 591 del mes de mayo de la Revista del Consumidor en su versión impresa o digital.
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4: Hola, ¿qué tal? Saludo a todo nuestro querido auditorio que nos sintoniza a través de la frecuencia 96.1 Radio HAT Voz Universitaria. Les recuerdo que también pueden escucharnos en línea desde cualquier parte a través de www.radio.uhat.mx y seguirnos, por supuesto, en todas nuestras plataformas digitales como Facebook, Instagram, YouTube y X como Voz Universitaria. Les saludo con mucho gusto Karen Flores y les doy la bienvenida a una nueva emisión de esta serie de salud, Emergencia 96. 61, tu frecuencia de vida. Hoy vamos a hablar de un tema muy importante y que a veces no se toma tan en serio como debería: las reacciones alérgicas. Para guiarnos en el tema, nos acompaña el médico pasante del Servicio Social de la División Académica Multidisciplinaria de Comalcalco, el doctor Eduardo Córdoba de la Fuente. Bienvenido, doctor, gracias por estar con nosotros.
5: Hola, ¿qué tal, Karen? Muchas gracias por la invitación. Esperamos que toda la información dada en este momento sea de utilidad y podamos hacer a nuestra audiencia más consciente sobre este tema.
4: Claro, doctor. Vamos a iniciar con lo básico. ¿Qué es exactamente una reacción alérgica? Porque a veces uno escucha que alguien dice, me cayó mal la comida, y pues ya cree que es alergia. ¿Es lo mismo, doctor? ¿Qué es?
5: Bueno, una alergia es una hiperreacción. ¿Qué quiero decir con esto? Una reacción exagerada a cierta sustancia que para algunos es inofensiva, para otros no, que causa una hiperreacción. Entonces, pueden ser cosas tan comunes como alimentos, que en este caso frutos secos, mariscos, lácteos y huevos, medicamentos específicos para ciertas personas como antibióticos o analgésicos, picaduras o de insecto o mordeduras de serpiente e incluso alérgenos ambientales que se encuentran en la vida diaria como son el polen de las flores, el polvo o en este caso el moho. De hecho, hay algo gracioso, bueno, no gracioso, sino interesante, que entre los grupos de alimentos hay algunos que nosotros conocemos como los 9 grados. Grandes, es decir, los alimentos que mundialmente tienen más tendencia a que las personas sean alérgicas, como son la leche, huevo, soya, pescados y mariscos, las nueces, cacahuates, el ajonjolí y sobre todo cereales con gluten.
4: Pues qué interesante dato, porque ahora sí que estos alimentos que quizás pues consumimos pues muy seguido, pues pueden provocar una reacción alérgica. Ahora, doctor, si alguien empieza a tener tener estos síntomas o empieza con este tipo de reacción alérgica, ¿qué es lo que no debemos hacer? Porque muchas veces escuchamos o hacemos caso a la tía, a la vecina que dice, póngale algo, denle por ahí un sal de uvas, lo que sea para evitar o para tranquilizar esta alergia. ¿Qué es lo que no se debe hacer, doctor?
5: Primero que nada, hay que decir que las reacciones alérgicas ocupan un amplio espectro de reacciones que van desde pequeñas erupciones en la piel, uh-huh, escurrimiento nasal, que es algo muy leve, hasta el shock anafiláctico, que eso ya es una atención de urgencia. Uh-huh. Entonces, primero que nada es no ignorar los síntomas graves. ¿Cuáles son los síntomas graves? Uh-huh. Si en este caso la persona presenta dificultad para respirar, asimismo hay una hinchazón de cara y garganta, incluso pérdida de la conciencia, no hay que esperar a que desaparezcan los síntomas. Inmediatamente, uh-huh, se debe acudir a el área de urgencias médicas.
4: Okay.
5: Importante, como decías, uh-huh, y es algo muy marcado y que por desgracia es muy común en nuestra sociedad tabasqueña, uh-huh, la automedicación.
4: Así es.
5: Nosotros no debemos automedicarnos, porque así como puede ser una alergia leve, esta puede evolucionar hasta un shock anafiláctico. Entonces, necesitamos que el paciente, o en este caso la persona que sufre la reacción alérgica, acuda a emergencias y se trate. Si ya sea que permanezcan los síntomas leves o que se agraven, es importante acudir a un médico.
4: Claro, doctor, y pues también hemos escuchado donde pues se presentan los casos donde por esperar pues se complica más la cosa.
5: Exactamente.
4: Así es, doctor. Es momento de hacer un corte promocional. Enseguida regresamos aquí en Emergencia 961, tu frecuencia de vida.
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4: Gracias por continuar con nosotros en Emergencia 961, tu frecuencia de vida. Estamos abordando un tema muy importante que quizá pasa muy seguido y no nos damos cuenta en lo que consumimos, por ejemplo, la leche, el huevo, lo que el doctor nos comentaba antes de irnos al corte, va a provocar reacciones alérgicas y no nos damos cuenta, por eso es un tema muy importante. Ahora, doctor, ¿en qué momento decimos esto ya es una emergencia? Porque no todos sabemos cuándo es grave o pues cuándo no.
5: En efecto, en la diferencia entre una reacción leve y una reacción grave es cuando se compromete precisamente al individuo, al paciente. En ese caso, había mencionado antes, necesitamos poner especial atención en la respiración. Si tenemos o vemos que nuestro familiar o incluso nosotros presentamos dificultad para respirar, sibilancias, ¿qué son las sibilancias? La famosa frase, me chilla el pecho. Esas son las sibilancias. Esto podría indicar que nuestra vía aérea, nuestra vía respiratoria está comprometida. Por lo tanto, debemos acudir a un médico para evitar las asfixias o cualquier otro problema respiratorio.
4: Ok, entonces, en ese momento que estamos pasando esta pues reacción alérgica y pues el hospital queda lejos, pues como pasa en muchos pues municipios, ¿qué se puede hacer, doctor?
5: En este caso, primero que nada, ya me he mencionado antes,

0: en toda la cara, lengua y garganta, que igual no nos permita, nos pueda obstruir, en este caso, la vía aérea y podernos asfixiar. Okay. Una urticaria masiva, que es la urticaria, cuando hay enrojecimiento y picazón de la piel.
1: Okay.
0: Eso sí, es de importancia, ya que, pues, es molesto también para la persona y debe ser considerado también una urgencia. Y como último punto, y muy, muy importante, síntomas neurológicos. Cuando hay síntomas neurológicos, quiere decir que esto ya está afectando a nuestro sistema nervioso. Esto nos puede conllevar un colapso y cambios irreversibles. En este caso, debemos poner especial atención a la confusión, a los mareos extremos o la desorientación que pueda presentar como individuo.
1: Muy interesante y muy importante información, doctor, y también querido auditorio que nos está escuchando. Ahora ya para ir cerrando con este tema, lo más importante, doctor, ¿cómo prevenimos estas reacciones alérgicas y qué medidas podemos tomar?
0: Para empezar, nosotros debemos conocer a qué somos alérgicos. No siempre puede pasar. ¿Por qué? Esto es debido a que es gracioso, porque nuestro cuerpo decide cuándo volverse alérgico a algo. Entonces, así como ahorita puedes tolerar la leche, después, en un mes, dos años, tres años,
1: alérgico,
0: pum, intolerancia. Entonces, pues para que, primero que nada, nosotros debemos identificar a qué somos alérgicos. Punto importante, evitar alérgenos conocidos. Si sabes que eres alérgico a ciertos alimentos, no los consumas.
1: Así es.
0: Leer etiquetas de alimentos envasados o etiquetados para identificar alérgenos y por lo tanto evitar una reacción. En este caso, que ya tengas una reacción, que sepas que tienes una reacción anafiláctica, debes pues llevar un autoinyector de epinefrina. Ya los venden, ya vienen listos. Solamente se colocan en el tercio medio del muslo. Okay. Y por último es consultar alergólogos. Si tienes sospechas de alergias o has tenido algún problema de alergia, debes principalmente pues ir a un especialista de alergias, que es el alergólogo.
1: Claro, doctor, totalmente de acuerdo con esas recomendaciones. Y bien, un gusto haberlo tenido con nosotros y compartir esta información tan útil, y ojalá que nuestros radioescuchas pues hayan estado atentos con esta información.
0: Nuevamente, Karen, gracias por la invitación y esperemos que haya sido de gran utilidad esta información para nuestro querido público.
1: Claro que sí, doctor. Y bien, llegamos al final de esta emisión de Emergencia 961, tu frecuencia de vida. Nos escuchamos en la siguiente. 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
5: Son las 7:24.

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6: Son las 7:28.

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6: Son las 7:38.
7: El recuerdo en las horas en que el paisaje se vacía. Todo se lo han llevado las nubes, los objetos de familia, las palabras íntimas. En una soledad de todas las cosas, ciego, mudo, solo me quedan unos cuantos dedos para tocar las piedras y las rosas que tú tocaste o que solamente rozó el viento de suave gloria que te trajo. En la desaparición del panorama que fueron mis ojos, en la interrupción del viaje de música que fueron mis oídos, en la pérdida de todo idioma, acaso por una bagatela de ortografía, me rodean las horas sin tiempo y sin clima para entregarme el tacto de las piedras y las rosas que tus pies y tus manos tocaron o que apenas rozó el viento de suave gloria que te trajo. Tu ausencia ha dejado sobre las piedras una florecita que tal vez es negra. Y en la vida de la piedra y la flor tras de tu sombra, mis manos ven y oyen y graban un signo que compendia todas las cosas. En las horas en que se perpetúan los instantes de tu ausencia presente de paloma.

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9: Son las 7:51.

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3: Todo se fue desmoronando, pero yo soy una mujer que sabe salir a flote. Si me muero, quiero que me maquillen bien, que el público me recuerde tal como era. Volver al teatro.
4: La Bella de la Alhambra. La Habana, década de 1920. Rachel es una corista que ambiciona llegar a vedette del famoso teatro Alhambra. Con el apoyo del dueño del teatro y sus dotes artísticas, lo consigue. Pero en el camino pierde al amor de su vida y conoce una pasión que casi destruye su carrera. Basada en la novela de Miguel Barnett, Canción de Rachel, esta es una de las mejores cintas de la filmografía cubana. Escuchémosla con estas variadas interpretaciones de la música de aquel tiempo.

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1: Comer menos, vivir más. Vivir más. Expertos advierten que saltarse comidas afecta negativamente el equilibrio nutricional necesario para el funcionamiento del cuerpo. Si nos saltamos una comida, se puede producir hipoglucemia, que es un descenso en el azúcar en la sangre, y esta trae consecuencias como cansancio, falta de energía, dolor de cabeza, náuseas y hasta vómito. Entre las consecuencias negativas para la salud están 1. Desnutrición. Saltarse comidas puede llevar a una ingesta insuficiente de nutrientes esenciales. 2. Bajo azúcar en sangre. Saltarse comidas puede causar un descenso peligroso del azúcar en sangre. 3. Fatiga y debilidad. La falta de nutrientes puede causar fatiga, debilidad y falta de energía. 4. Problemas de salud mental. Saltarse comidas puede empeorar los síntomas de la ansiedad y la depresión. 5. Pérdida de masa muscular. La falta de nutrientes puede causar la pérdida de masa muscular. 6. Problemas de concentración. Saltarse comidas puede afectar la concentración y la memoria. 7. Aumento del apetito. Saltarse comidas puede llevar a un aumento del apetito, lo que puede provocar el consumo excesivo de alimentos en la siguiente comida. 8. Problemas de salud a largo plazo. Saltarse comidas regularmente puede aumentar el riesgo de desarrollar enfermedades crónicas como la diabetes, la hipertensión y la enfermedad cardiovascular. Es importante mantener un horario de comidas regular y equilibrado para mantener una buena salud.

0: dime ahora. ¿Mantienes una rutina alimentaria regular y equilibrada?
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8: Son las 8 con 11 minutos.

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2: Son las 8:22.

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0: Escuchaste Déjala que baile sola, de Rafael Mendoza, Fit Iraida Noriega. 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
1: Son las 8:39.

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5: Son las 8:50.

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3: Son las 9, en punto.
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1: Hola, mis queridos amiguitos. ¿Qué tal? ¿Cómo han estado? Espero que muy bien. Esto es Radio UJAT 96.1 FM. Estamos en una emisión más de Pequeños Melodiosos, el lugar del entretenimiento. Gracias por escuchar este programa de grandes enseñanzas, donde la música y la diversión no pueden faltar.
2: Al micrófono estaremos sus amiguitos Alan y Alex Viveros. Sean todos bienvenidos a nuestro programa lleno de diversión. Esperamos les guste todo lo que tenemos preparado para ustedes.
1: En nuestro programa vamos a hacer de todo. Les mantendremos informados de datos interesantes que seguro te van a sorprender.
2: Hoy vamos a hablar de algunos inventos que han marcado un antes y un después en la historia de la humanidad. Así que no se despeguen.
1: ¿Qué les parece, niños? Sí, para iniciar nos vamos con una canción de nuestros amigos Mundo Infantil de Aprendizaje y Diversión, llamada Los Inventos Más Importantes. ¡Escuchemos!

0: buen tema para empezar el programa. Ahora, entrando de lleno en el tema de grandes inventos, vamos a hablar de uno de los primeros inventos que revolucionó la vida cotidiana de las personas: la rueda.
1: Sí, la rueda fue inventada hace muchísimo tiempo, más o menos en el año 3500 a.C., en un lugar llamado Mesopotamia, lo que hoy es Irak.
0: Al principio, las ruedas no eran como las de hoy, eran discos sólidos de madera, pero con el tiempo, la gente las mejoró, haciéndolas más ligeras y añadiéndoles radios para que giraran mejor.
1: ¡Exacto! Luego inventaron ruedas de metal y con los años llegamos a las llantas modernas, que usamos en coches, bicicletas y muchos otros vehículos.
0: ¡Qué increíble! La rueda es un invento muy antiguo, pero sin ella no podríamos movernos como lo hacemos ahora. Imagínense cómo cambió el transporte con algo tan sencillo.
1: Además, la rueda no solo ayudó a mover cosas pesadas, también permitió la creación de carros y vehículos. Sin la rueda no tendríamos coches ni aviones tal como los conocemos hoy.
0: Y hablando de cosas que nos mueven, es momento de movernos al ritmo de otra canción: Invento e Inventores, de 1, 2, 3, Andrés. Escuchemos.
2: Hola, Cristina.
3: Hola, Andrés.
4: Hola, niños.
3: ¡Oh! Tengo una idea.

0: Después de esta gran canción que escuchamos, queremos seguir hablando de grandes inventos de la humanidad. Vamos a hablar de algo que usamos todos los días y que es súper importante: la electricidad.
1: Sí, aunque la electricidad no fue realmente inventada, los humanos aprendieron a controlarla y a usarla para hacer que nuestra vida sea mucho más fácil.
0: Uno de los primeros científicos en estudiar la electricidad fue Benjamin Franklin. Seguro que has oído hablar de él. Hizo un experimento volando una cometa en una tormenta con una llave atada a la cuerda. Y así descubrió que los rayos eran una forma de electricidad.
1: ¡Wow! Pero fue hasta el siglo XIX que la electricidad realmente cambió nuestras vidas. Un científico llamado Michael Faraday inventó el generador eléctrico, que es lo que convierte el movimiento en electricidad.
0: Y no podemos olvidar a Nikola Tesla. Él inventó la corriente alterna, que es la que usamos hoy para llevar electricidad a nuestras casas, aunque estén muy lejos de donde se genera.
1: Y por si fuera poco, Thomas Edison inventó la bombilla eléctrica, lo que hizo que la electricidad fuera aún más útil. Gracias a él tenemos luz en casa.
0: Hoy usamos la electricidad para casi todo: iluminar nuestras casas, encender electrodomésticos, cargar nuestros dispositivos y mucho más.
1: Imagínense una semana sin electricidad. No podríamos usar la tele, las computadoras ni los teléfonos. ¡Qué locura!
0: Así que, gracias a estos científicos, la electricidad se convirtió en una parte esencial de nuestra vida diaria.
1: Es increíble lo importante que es la electricidad y todo lo que nos permite hacer.
0: ¿Qué les parece, niños, si escuchamos una canción para ponernos a cantar, titulada Un Super Invento, escrita por César García Rincón de Castro?

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12: Ya estamos de regreso. Esperamos que estén disfrutando de este bello programa. Recuerden que nos están escuchando por la 96.1 FM, Radio UJAT. Seguimos platicando de grandes inventos. Ahora hablemos de un invento que cambió para siempre la forma en que nos comunicamos. ¿Sabías que hubo un invento que permitió mandar mensajes a largas distancias casi al instante? Fue una revolución total para las comunicaciones en el mundo. ¿Y sabes cómo empezó? Con unos simples pulsos eléctricos. Así es, este invento se llama telégrafo y lo creó Samuel Morse en 1837. Funcionaba enviando señales eléctricas a través de cables usando un código especial llamado código Morse.
13: En lugar de escribir palabras, las señales eran una combinación de puntitos y rayitas que representaban letras y números. Así, los mensajes podían viajar muy rápido.
12: Exacto, un operador de telégrafo recibía esas señales, las traducía y listo, ya podía leer el mensaje.
13: Este invento fue súper importante porque ayudó a que las personas, empresas y hasta gobiernos se comunicaran mucho más rápido, lo cual era clave para tomar decisiones importantes.
12: Imagínense, antes del telégrafo, la gente tenía que esperar semanas o hasta meses para recibir noticias. Hoy, gracias a inventos como este, podemos mandar mensajes en segundos a cualquier parte del mundo. Es increíble cómo hemos avanzado.
13: ¡Sí, increíble! ¿Qué les parece si escuchamos una melodía que nos habla de los medios de comunicación? ¡Escuchemos!

0: Hablando de medios de comunicación, tenemos uno de los inventos más importantes.
1: Un aparato que usamos todos los días y que nos conecta con las personas que están lejos, el teléfono.
0: Este fue inventado hace mucho tiempo, en 1876, por un señor italiano llamado Antonio Meucci. Aunque hasta 2002 se pensó que fue Alexander Graham Bell, pero no, este último solo logró la patente. Sin embargo, a él se le atribuyen los avances.
1: Exacto, Meucci y Bell querían que la gente pudiera hablar sin tener que enviar cartas o usar el telégrafo. Y lo lograron. La primera llamada fue con su asistente Thomas Watson.
0: ¿Sabes qué dijo Bell en esa primera llamada? Dijo: "Señor Watson, venga aquí, quiero verlo". Fue la primera vez que alguien habló a través de un teléfono.
1: ¡Wow! Imagínate, antes los teléfonos eran grandes y estaban conectados con cables. Pero hoy usamos teléfonos móviles y podemos hablar desde cualquier lugar.
0: ¡Sí! Y no solo hablamos, ahora podemos enviar mensajes, fotos y hasta videollamadas. Todo gracias a la idea que empezó con Antonio Meucci.
1: El teléfono cambió el mundo y por eso es uno de los grandes inventos que recordamos hoy.
0: Teléfonos móviles e inteligentes que hoy en día funcionan sin cables y nos permiten comunicarnos desde cualquier parte del mundo.
1: ¿Quién se lo imaginaría, verdad? Ahora les queremos dejar con una canción titulada El Telefonito, de Canti Rondas. ¡Adelante!

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1: Son las 9:20.
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7: Ya estamos de regreso, mis queridos amiguitos. Esperamos que estén disfrutando de este bello programa. Recuerden que nosotros somos sus amiguitos Alan y Alex Viveros. Y estás escuchando Pequeños Melodiosos en la 96.1 FM de Radio UJAT.
8: Hemos estado hablando de grandes inventos el día de hoy. Pero ¿qué les parece si ahora nos vamos a viajando con los expertos? Él sabe lo todo, el Dr. Chito.
7: ¡Sí! ¡Súper! ¡Vamos!
9: ¡Hola, mis niños! Bienvenidos nuevamente al laboratorio del Dr. Chito. ¡El Dr. Chito! Y hoy quiero llevarlos a un emocionante viaje por el mundo de la invención. Ser inventor es un proceso fascinante que combina curiosidad, creatividad y un enfoque práctico para resolver los problemas. Los inventores observan el mundo a su alrededor y se hacen preguntas, muchas, muchas preguntas. ¿Cómo puedo mejorar esto? Hay una forma más sencilla de hacer algo. Esta mentalidad inquisitiva es fundamental. Una parte muy importante de ser inventor es la protección de las ideas. Aquí es donde entran las patentes. Una patente es un derecho exclusivo que le permite a un inventor proteger su creación, asegurando que nadie más pueda fabricarla o venderla sin su consentimiento o su permiso, por supuesto. Para que una invención pueda ser patentada, debe ser nueva. No obvia, y tener una utilidad práctica. Esto no solo protege al inventor, sino que también fomenta la innovación, ya que anima a las personas a desarrollar nuevas ideas sin miedo a que las copien o las pirateen. Ahora, hablemos de la recompensa, o sea, el billuyo, el dinero. Los inventores pueden ganar dinero de varias maneras. Si un invento es exitoso, puede generar ingresos significativos. Por ejemplo, algunos inventores han vendido sus patentes a grandes empresas por millones de dólares. O sea, inimaginables. Otros optan por licenciar su invención, recibiendo regalías cada vez que alguien utiliza su idea. Así el esfuerzo y la creatividad pueden convertirse en ganancias. Muchas, muchas. Además, para convertirse en un inventor exitoso, es crucial desarrollar ciertas habilidades. Tener conocimientos en ciencia y tecnología ayuda a comprender cómo funcionan las cosas, mientras que la invención nos permite descubrir que ya existe y cómo podemos mejorarla. La creatividad es la chispa que enciende todo el proceso. Y la perseverancia es la clave, porque el camino de la invención está lleno de desafíos y muchas veces también de fracasos. Recuerden, queridos niños, que cada gran invento comienza con una idea y todos ustedes tienen el potencial de crear algo increíble. Así que sigan soñando, imaginando, explorando y sobre todo, nunca, pero nunca dejen de inventar. Me despido, mis chiquitines, que tengan un excelente día. ¡Hasta la próxima!
7: ¡Wow! ¡Qué interesante!
8: Me gusta escuchar todo lo que nos cuenta el doctor.

0: Jorgito. Son datos que ni me lo imaginaba, pero son muy sorprendentes. Ahora hablemos de la radio.
1: La radio fue inventada hace mucho tiempo, a fines del siglo XIX. Todo comenzó con un científico italiano llamado Guglielmo Marconi, o Guillermo en español. Imagínense esto. En 1895, Marconi logró enviar una señal de radio a través del aire, sin cables.
0: Eso es impresionante. Y no solo eso, en 1901 Marconi envió una señal a través del Atlántico desde Inglaterra hasta Canadá.
1: ¡Qué increíble! Pero no solo fue Marconi quien trabajó en la radio. También hubieron otros científicos como Nikola Tesla y Alexander Popov que hicieron grandes avances tecnológicos en la radio.
0: La radio se hizo muy popular en la década de 1920. Cuando empezaron a emitir programas regulares, la gente podía escuchar música, noticias y muchos programas divertidos desde sus casas.
1: Sí, y aunque ahora escuchamos la radio en nuestros teléfonos y computadoras, el principio sigue siendo el mismo. Las ondas de radio nos conectan con todo lo que nos gusta.
0: Así que cuando estés escuchando tu estación de radio favorita, recuerda que estás disfrutando de un invento que ha hecho que el mundo sea más divertido y conectado. Ahora vamos a escuchar una canción súper genial que se llama Conozco un científico.

0: te lo diré.
1: Si este invento les pareció muy interesante, prepárense para escuchar ahora de un invento que nos permite ver nuestros programas, dibujos animados y películas favoritas en casa. Sí, estamos hablando de la televisión.
2: Exacto, la televisión es un invento increíble que ha cambiado la forma en que nos entretenemos. Pero ¿sabían que la televisión también tiene una historia muy interesante?
1: Así es, la televisión comenzó a desarrollarse a principios del siglo XX. Uno de los primeros en inventar una forma de televisión fue un científico llamado John Logie Baird. En 1926, Baird hizo la primera transmisión de televisión en vivo en Inglaterra. Imaginemos lo emocionante que debió ser ver una imagen en la pantalla por primera vez.
2: Eso es increíble, pero la televisión no fue solo cosa de un invento. Otro científico, Philo Farnsworth, también hizo grandes avances. En 1930, Farnsworth inventó el primer sistema de televisión electrónica. Esto hizo que las imágenes se pudieran transmitir de una forma mucho más clara.
1: ¡Wow! Y la televisión se hizo muy popular en la década de 1950, cuando muchas familias comenzaron a tener televisiones en sus casas. Era como tener un pequeño cine. Y fue el mexicano Guillermo González Camarena que le dio color a la tele. Seguro un gran invento del blanco y negro al color.
2: Así es. Y hoy en día tenemos televisiones de pantalla plana, televisión por cable y hasta streaming en internet. Podemos ver casi cualquier cosa que queramos.
1: La televisión ha recorrido un largo camino desde esos primeros días, desde los primeros programas en blanco y negro hasta las series y películas que vemos hoy. La televisión ha sido una gran parte de nuestras vidas.
2: Así es, ¿quién lo diría?
1: Bueno, amiguitos, ha llegado el momento de ir a un corte promocional. ¡Ya volvemos!
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6: Son las 9 con 32 minutos.
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1: Ya estamos de regreso. Esto es Radio UJAT 96.1 FM. Estamos en el lugar del entretenimiento.
2: Somos Alan
1: y Alex Viveros. Seguimos con el tema de grandes inventos.
2: Ahora, chicos, vamos a hablar de otro invento que revolucionó la comunicación. ¿Alguna vez se han preguntado cómo podemos enviar mensajes, ver videos o jugar en línea? Hoy vamos a descubrir algo realmente asombroso.
1: ¡Sí! Vamos a hablar sobre el Internet.
2: ¡Exacto! El Internet es como una gigantesca red mágica que conecta computadoras y teléfonos en todo el mundo. Y lo mejor de todo es que no siempre ha estado aquí, así que prepárense para un emocionante viaje en el tiempo.
1: ¡Así es! Todo comenzó en la década de 1960. Imagínense, los científicos querían encontrar una manera de comunicarse rápidamente, incluso si había un gran problema como una guerra.
2: Así que crearon una red llamada ARPANET.
1: ¡Exacto! ARPANET fue como el primer internet. Permitía a las universidades e instituciones de investigación compartir información muy rápido, pero aún no era como el internet que usamos hoy.
2: Luego, en la década de 1970, dos científicos llamados Vint Cerf y Robert Kahn inventaron un sistema llamado TCP/IP. Esto permitió conectar diferentes redes y así se empezó a formar el Internet que conocemos.
1: ¡Wow! Y en 1989, un científico llamado Ben Berners-Lee hizo algo genial. Inventó la World Wide Web, o como la conocemos, WWW. Esto permitió a las personas crear y compartir sitios web con hipervínculos para navegar de una página a otra, como una gran aventura en línea.
2: Y no se detuvo ahí. En los años 90 y 2000, el Internet se volvió muy popular. Aparecieron navegadores web, motores de búsqueda como Google y la banda ancha. Hizo que todo fuera más rápido.
1: Hoy en día, usamos el Internet para todo. Ver videos, chatear con amigos, hacer tareas y mucho más. Es como una gran biblioteca y sala de juegos en un solo lugar.
2: Así que cuando estés navegando por la web o enviando un mensaje a tus amigos, recuerda que estás usando un invento que ha cambiado el mundo de maneras increíbles.
1: Es momento de escuchar esta siguiente melodía con el nombre La Tecnología, de nuestros amigos 1, 2, 3, Andrés.
2: 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Vamos a

0: Ha llegado el momento de saludar a nuestra bella amiguita. Vamos a la sección de curiosidades con Barbieta La Neta.
1: Hola, ¿qué tal, Alexito y Alan? ¿Cómo están, mis niños? Hoy vamos a descubrir algunos inventos sorprendentes que quizás no conocían. Les prometo que van a quedar con la boca abierta. Por ejemplo, ¿sabían que el microondas fue un invento por accidente? Un científico llamado Percy Spencer estaba trabajando en un aparato llamado magnetrón y ¡zas! El chocolate que tenía en el bolsillo comenzó a derretirse y así descubrió que podía calentar la comida en segundos. ¿Y qué me dicen de las notitas adhesivas? Los famosos post-its también fueron un error. Un científico estaba tratando de hacer un pegamento súper fuerte, pero lo que inventó fue uno que se podía despegar y volver a pegar sin perder su adhesión. Y ahora lo usamos para escribir recordatorios en todos lados. Otro invento curioso es el velcro. Un ingeniero, George de Mestral, se inspiró cuando vio cómo las semillas de una planta se pegaban en su ropa mientras paseaba con su perro. Y así nació la idea de crear un material que se adhiere igual de fácil. Y finalmente, ¿sabían que la bicicleta se inventó porque había una escasez de caballos? ¡Así es! En lugar de caballos, la gente comenzó a buscar nuevas formas de moverse. Y así nació uno de los medios de transporte más usados en el mundo. ¿Qué les parecieron estos increíbles inventos? ¡Asombroso, ¿no? Bueno, lo mejor de todo es que todavía quedan muchos inventos por descubrir. Pero tranquilos, que los vamos a aprender juntos. Eso es todo por hoy, linduras. Recuerden que su amiga Barbieta les desea un feliz día. ¡Hasta la próxima!
0: Gracias, Barbieta, por compartir con nosotros esos interesantes datos de cómo surge un invento. ¡Saluditos a ti también!
2: Ahora, continuemos hablando de otros grandes inventos.
0: Oye, Alan, ¿sabías que las cámaras fotográficas tienen una historia súper interesante?
2: De verdad, no tenía idea cómo se inventaron.
0: Bueno, todo empezó hace mucho tiempo. Imagínate que en el siglo 5 antes de Cristo, Aristóteles ya había descrito algo parecido a una cámara oscura. Es como una habitación oscura con un agujero pequeño por donde entra la luz y proyecta una imagen invertida en la pared.
2: ¡Qué antiguo! Pero, ¿cuándo se inventó la cámara fotográfica que conocemos hoy?
0: La primera foto permanente fue tomada en 1826 por un inventor francés llamado Joseph-Nice Fournierse. Usó una cámara oscura especial y una placa de peltre para capturar una imagen de su ventana.
2: ¡Wow! ¿Y cómo se hizo más moderna?
0: En 1839, otro francés, Louis Daguerre, inventó el daguerrotipo. Usó placas de cobre y mercurio para hacer fotos más claras. Luego, en 1888, George Eastman creó la Kodak, que era una cámara fácil de usar para todo el mundo. Hasta había rollos de película.
2: Eso suena genial. ¿Y cómo funcionaba una cámara?
0: Es bastante simple. La cámara tiene un lente que enfoca la luz en un sensor o película. Cuando presionas el botón, la cámara deja entrar la luz por un momento y captura la imagen en el sensor o la película. Y ahora, las cámaras digitales son aún más avanzadas.
2: ¡Increíble! No sabía que las cámaras tenían tanta historia. Gracias por contarme.
0: ¡De nada! Es fascinante ver cómo las cosas cambian con el tiempo.
2: Es momento de escuchar Érase una vez de los inventores. ¡Escuchemos!

0: llegado el momento de ir a un corte promocional, ¿les parece? ¡Ya volvemos! Estamos en Pequeños Melodiosos, el lugar del entretenimiento.
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0: Ya estamos de vuelta. Esto es Radio UJAT 96.1 FM. Estamos en el lugar del entretenimiento, con el tema Grandes Inventos. Oye, Alan, ¿alguna vez te has preguntado cómo se inventaron los relojes? Sí, siempre me he preguntado cómo sabían la hora antes de que existieran los relojes modernos. Pues antes de los relojes, la gente usaba el sol y la luna para medir el tiempo. Por ejemplo, los antiguos egipcios tenían relojes de sol que usaban sombras para saber la hora.
4: Eso es interesante. ¿Y cuándo empezaron a usar relojes mecánicos?
0: Los primeros relojes mecánicos aparecieron en Europa durante la Edad Media, alrededor del siglo XIII. Eran bastante grandes y se colocaban en torres de iglesias y monasterios porque necesitaban mucho mantenimiento.
4: Vaya, eso suena enorme. ¿Y qué hay de los relojes de pulsera?
0: Los relojes de pulsera empezaron a usarse en el siglo XIX. Antes de eso, la gente solía llevar relojes de bolsillo. El primer reloj de pulsera lo hizo una fábrica de relojes suiza llamada Patek Philippe en 1868 para una condesa. Los relojes de pulsera se hicieron populares durante la Primera Guerra Mundial porque eran más prácticos para los soldados.
4: ¡Qué interesante! ¿Cómo funcionan los relojes?
0: Bueno, los relojes mecánicos tienen engranajes y resortes. El resorte principal almacena energía y la libera lentamente para mover los engranajes y hacer que las agujas se muevan.
4: Eso suena complicado. ¿Qué pasa con los relojes de cuarzo?
0: Los relojes de cuarzo usan un cristal de cuarzo que vibra muy rápido cuando le aplicas electricidad. Estas vibraciones ayudan a mantener el tiempo con mucha precisión. Los relojes de cuarzo son más exactos y baratos de hacer que los mecánicos.
4: ¡Qué genial! Y ahora tenemos relojes inteligentes que hacen un montón de cosas.
0: Sí, los relojes inteligentes pueden hacer mucho más que solo decir la hora. Pueden seguir nuestra salud, navegar y hasta comunicarse. Es increíble cómo ha evolucionado la tecnología de los relojes.
4: Definitivamente me alegra mucho saber cómo empezaron. Gracias por contarme.
0: De nada. Es divertido aprender sobre la historia de las cosas que usamos todos los días.
4: Pasemos a escuchar esta siguiente canción, El reloj de Canta conmigo. Escuchemos.

0: canción acabamos de escuchar.
1: ¿Se han preguntado de dónde viene la música?
0: Sí, me he preguntado eso. ¿Cómo empezó todo?
1: Bueno, la música es muy antigua. Hace miles de años, las personas usaban sus voces y objetos como piedras y palos para hacer sonidos. Los primeros instrumentos eran flautas hechas de hueso.
0: Eso es increíble. ¿Y qué pasó después?
1: En las antiguas civilizaciones como Mesopotamia y Egipto, la música era muy importante. Usaban instrumentos como la lira y el arpa. Incluso hicieron partituras en papiros para escribir la música.
0: ¡Wow! ¿Y en la antigua Grecia?
1: En Grecia, la música estaba relacionada con la poesía y el teatro. Los griegos hicieron grandes avances en la teoría musical. Los romanos también adoptaron muchas ideas griegas.
0: ¿Y qué pasó en la Edad Media?
1: Durante la Edad Media, los monjes comenzaron a escribir la música en partituras para no olvidarla. El canto gregoriano es un tipo de música famosa de esa época.
0: ¡Qué interesante! ¿Y después de eso?
1: En el Renacimiento, la música se volvió más compleja. Luego, en el Barroco, aparecieron nuevas formas como la ópera. Compositores famosos de esa época incluyen a Bach y Vivaldi.
0: ¡Qué interesante! ¿Y en los siglos XIX y XX?
1: En el romanticismo del siglo XIX, la música exploró más emociones personales. Beethoven y Liszt son algunos de los grandes compositores de ese tiempo. Luego, en el siglo XX, la música empezó a cambiar mucho con estilos como el jazz y el rock.
0: ¡Wow! Entonces la música ha pasado por muchos cambios. ¿Y qué pasa hoy en día?
1: Hoy en día la música está en todas partes. Gracias a la tecnología podemos escuchar y compartir la música de cualquier parte del mundo. ¡Es increíble!
0: ¡Qué genial! No sabía que la música tenía una historia tan larga.
1: Sí, es asombroso. La música siempre ha estado con nosotros de maneras diferentes.
0: Sí, aunque igual me interesaría saber cómo surgen los instrumentos en la historia de la música.
1: Buena pregunta, pero ¿qué te parece si vamos a un corte y regresamos?

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3: 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Son las 9:51.
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0: Continuamos con su programa Pequeños Melodiosos, con el tema Grandes Inventos. Te preguntaba, Alan, antes de ir al corte, ¿cómo surgieron los instrumentos?
1: Ah, sí, es cierto. Ahorita te cuento. Al principio, la gente usaba cosas simples para hacer música, como piedras y palos, que ya habíamos comentado, pero luego inventaron instrumentos más elaborados.
0: ¡Qué padre! ¿Qué instrumentos usaban en la antigüedad?
1: Bueno, los primeros instrumentos eran bastante primitivos. Por ejemplo, encontraron flautas hechas de hueso en sitios arqueológicos. También usaban tambores hechos de troncos huecos.
0: Eso suena muy antiguo. ¿Y qué pasó después?
1: En las antiguas civilizaciones, como Mesopotamia y Egipto, hicieron instrumentos más sofisticados. En Egipto tenían arpas y liras. En Mesopotamia, entre los instrumentos más comunes, se encontraban las liras, tambores, flautas, arpas y cítaras. Además, también usaban instrumentos de percusión como címbalos, platillos y maracas.
0: ¡Eso es increíble! ¿Cómo eran los instrumentos en la Edad Media?
1: En la Edad Media, los instrumentos también se volvieron más variados. Los monjes usaban órganos en las iglesias y había instrumentos de cuerda como el laúd. La música de la época era muy especial.
0: ¡Qué interesante! ¿Y qué pasa con los instrumentos de la época de los grandes compositores como Bach?
1: Durante el barroco se crearon nuevos instrumentos como el clavecín y la viola da gamba. Los compositores como Bach y Vivaldi escribieron música para estos instrumentos.
0: ¡Genial! ¿Y cómo cambiaron los instrumentos en el siglo XIX y XX?
1: En el siglo XIX, los instrumentos se hicieron más modernos. Por ejemplo, el piano se convirtió en un instrumento muy popular. En el siglo XX aparecieron nuevos instrumentos eléctricos, como la guitarra eléctrica.
0: ¡Eso es asombroso! Entonces, los instrumentos también han cambiado mucho con el tiempo.
1: Exactamente. La evolución de los instrumentos ha ayudado a la música a ser tan diversa y emocionante como la conocemos hoy.
0: ¡Me encanta aprender sobre esto! La historia de la música y los instrumentos es como una gran aventura.
1: Sí, es verdad. Y siempre hay algo nuevo por descubrir.
0: ¡Qué programa tan especial hemos tenido! Pero ha llegado la hora más triste del día, pues tenemos que dejar los micrófonos de Pequeños Melodiosos.
1: ¡Ay, no puede ser! ¿Tan rápido? Pero bueno, acompáñenos en nuestro próximo programa.
0: Y así, llegamos al final de otro episodio de Pequeños Melodiosos. Agradecemos a nuestros colaboradores, nuestro guionista, Jesús Gutiérrez, y a nuestra productora, la maestra Saraí Jiménez. Antes de terminar, quisiera enviar un saludo a la Secundaria Federal Moisés Sáenz Garza, de Comalcalco, Tabasco. ¡Saludos, amigos!
1: Yo quisiera saludar a la Escuela Benito Juárez de Comalcalco, Tabasco. Y también saludo a mis mejores amigos, Giovanni y Ronnie.
0: ¡Muy bien! ¡Nos vemos en el próximo programa! Para encontrarnos en este, el lugar del entretenimiento, donde se viven aventuras, aprendizaje, música y diversión, solo aquí en Radio UJAT 96.1 FM.
1: ¡Adiós, amiguitos! Nos despedimos con esta gran canción. ¡Que te diviertas! ¡Hasta la próxima! ¡Adiós!
0: ¡Adiós, amiguitos!
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3: Adiós.
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7: Son las 10, con 2 minutos.
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0: Hola, hola, ¿cómo están? Sean bienvenidas y bienvenidos a este su programa Sabor a Ciencia a través de Radio UJAT 96.1 de FM Voz Universitaria. Les saludo a su amigo y servidor Adrián de Dios Solís y estaré con ustedes este rato, este segmento, para platicar sobre toda la información en el ámbito científico que se genera en la Universidad Juárez Autónoma de Tabasco. Por cierto, este programa es de divulgación científica que se genera aquí en Radio UJAT, en nuestra Dirección General de Comunicación Social, y un fuerte abrazo a todas y a todos los que están por allí en el tránsito vehicular. Aprovechen también a cuidarse mucho de este sol, porque está bastante complicado todo lo que nos genera, pues, no protegernos adecuadamente. ¿Cómo están? Oigan, coméntenos en redes sociales. Pueden seguirme y escribirme como arroba Adrián número 100 y CIA, así como dicen Adrián Ciencia, o busquen Adrián de Dios Solís y ahí vamos a estar interactuando con todas y todos ustedes. Y mientras eso llega, pues vámonos a disfrutar de nuestras ya queridas.
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0: Bueno, vamos a tener mucha información porque en esa semanita hay muchos hitos históricos que reconfiguraron nuestra comprensión de la realidad, desde algunas partículas invisibles hasta el tejido mismo del cosmos. Porque en esa semana, fíjense, el 25 de mayo de 1925 nació el físico John Robert Schiffer, co-descubridor de la teoría BCS, que explicó por primera vez la superconductividad, un fenómeno que hoy promete revolucionar el transporte de energía en el mundo. También el 28 de mayo de 1998, la Agencia Espacial Europea veía con orgullo cómo los datos del observatorio ISO confirmaban que el agua es un elemento increíblemente común en el universo, presente incluso en los fríos entornos del nacimiento estelar. Y también el 29 de mayo pero de 1919, el eclipse solar total de Sombral y Príncipe permitió a Sir Arthur Eddington comprobar de forma empírica la teoría de la relatividad general de Albert Einstein, demostrando que la gravedad es en realidad la curvatura del espacio-tiempo. De la física cuántica a la revolución cósmica, la ciencia es el mapa de nuestro asombro, pero volvamos los ojos a nuestra propia atmósfera terrestre, porque lo que está ocurriendo en el Pacífico tiene consecuencias directas en nuestro territorio. Así que vámonos con nuestro siguiente.

0: Nuestro dato C, dato climatológico. Ya lo saben, antes de que salgan de casa, pues hay que también estar preparados por ahí y por allá. Pero algo muy importante es lo que está ocurriendo, como decíamos, en el Pacífico. Y es que en esa ocasión iniciamos con el análisis de las variables climáticas que están reconfigurando el panorama de nuestra región. Y en ese cierre de mayo, la Comunidad Científica Meteorológica Global ha confirmado que el calentamiento anómalo de las aguas del Pacífico Ecuatorial han alcanzado un umbral crítico, consolidando lo que técnicamente se denomina un Super El Niño, popularmente bautizado por su escala como Godzilla 2026. ¿Y qué significa esto científicamente para nosotros aquí en el Tabasco, en el sureste mexicano? El fenómeno de El Niño implica una alteración drástica en la circulación de los vientos alisios. Al debilitarse estos vientos, las aguas cálidas acumuladas en el sudeste asiático pues se desplazan hacia las costas de América. Este exceso de energía térmica altera la corriente en chorro subtropical, modificando el patrón de lluvias a nivel global. Y en el contexto de la planicie de nuestro estado y también en la península de Yucatán, un super El Niño de estas dimensiones se traduce en una drástica supresión de los sistemas de humedad habituales para la transición al verano. Estamos experimentando justo un estiaje prolongado y un déficit de precipitación acumulada que pone bajo un estrés hídrico sin precedentes pues a las cuencas del río Grijalva y del Usumacinta también. Y aquí algo muy importante es que científicamente el peligro de esta anomalía térmica radica en el acoplamiento atmosférico. Las altas presiones bloquean el ingreso de ondas tropicales, lo que eleva las temperaturas locales de manera sostenida y satura la humedad relativa en superficies debido a la evaporación de nuestros cuerpos de agua estancados, disparando sensaciones térmicas peligrosas para nuestra salud. Debemos entender que Super El Niño Godzilla no es un evento aislado del que seamos ajenos, es un recordatorio de cómo la dinámica oceánica a miles de kilómetros dicta la disponibilidad de agua, la seguridad alimentaria en el campo tabasqueño y también los vectores de enfermedades en nuestras comunidades. Aquí es algo muy importante de resaltar que la física del clima nos exige transitar de la simple observación pues también a la planificación estratégica y adaptativa de nuestros recursos hídricos. Y aquí el verdadero reto y el verdadero desafío ante un fenómeno de esa magnitud es la resiliencia de nuestros ecosistemas y de los sistemas productivos locales. La escasez de lluvias tempranas altera los ciclos agrícolas de la región y ejerce una presión crítica sobre la ganadería en la Chontalpa y los pantanos de Centla. Aquí en el programa pues les vamos a estar informando y los invitamos a que hagamos conciencia de la gestión del agua en el hogar y en los sectores industriales durante este periodo de anomalía climática extrema, porque no es solo una opción de optimización, sino un imperativo ético de la supervivencia colectiva, pues ante un problema cuyas altas alertas climáticas son cada vez más evidentes, ¿eh? Así que hay que estar pendientes de todo esto, mientras aquí les vamos a estar informando de todo esto y ahorita regresamos, amigas y amigos, vámonos a disfrutar de más buen contenido. Estamos iniciando en Sabor a Ciencia.
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0: tiempo vuela. Por ello, no tardaremos en volver. 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
8: Continuamos, amigas y amigos, esto es Sabor a Ciencia a través de Radio UJAT 96.1 de FM Voz Universitaria. Gracias por estar con nosotros, les hablo a su amigo y servidor Adrián de Dios Solís y me encuentro muy contento con ustedes porque estamos informándonos, conociendo más de lo que hay en el ámbito científico y otros ámbitos que también son importantes en nuestro día a día. Pero antes, vámonos a disfrutar de nuestro siguiente.
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0: nuestro recap de la ciencia está en los detalles. Fíjense, este programa es buenísimo también, porque tenemos mucha información muy importante. En esa ocasión hablamos de algo muy, muy, que a veces pensamos que no es tan cercano a nosotros, sin embargo está más cerca y más presente de lo que imaginamos. Y me refiero a la gestación por sustitución, que representa un fenómeno complejo que exige una regulación integral basada en los derechos humanos, la bioética y el interés superior de la niñez, que es lo que aquí nos señalan la doctora Carla Cantoral Domínguez y la doctora Yesenia Guadalupe Crespo Gómez, quienes participaron justo en una emisión de La Ciencia Está en los Detalles, donde abrieron el debate profesoras e investigadoras de la División Académica de Ciencias Sociales y Humanidades, que abrieron el debate sobre el tema gestación por sustitución en Tabasco como objeto de contrato, uno de los temas jurídicos y bioéticos más complejos de la actualidad. Fíjense que ellas nos estuvieron platicando que más allá de prohibir estas prácticas en la cual una mujer acepta llevar un embarazo a término para que otras personas asuman la maternidad o paternidad, es necesario construir marcos jurídicos claros que garanticen la protección de las mujeres gestantes, la identidad y bienestar de las niñas y niños, así como la certeza legal de las familias involucradas. También destacaron la importancia de que el derecho avance de la mano de la ciencia, la medicina y las transformaciones sociales, pues justo para responder de manera responsable a las nuevas realidades familiares de nuestro siglo. Y como parte del análisis de los retos legales, éticos y psicológicos y también sociales que implica esta práctica en nuestro país y en el ámbito internacional, pues las especialistas invitadas destacaron que Tabasco fue la primera entidad del país en incorporar la regulación de la maternidad subrogada en su Código Civil desde el año 1997, situación que convirtió al Estado en referente nacional e internacional sobre el tema. Oigan, ¿ustedes sabían de ese punto? Es algo muy curioso, cuéntenos en redes sociales por ahí si les parece muy importante y muy interesante, porque eso está bastante curioso cómo está sucediendo todo esto. Fíjense, es un tema que luego les decía, parece muy ajeno a nosotros, pero lo tenemos aquí cerquita. Y fíjense que la doctora Carla Cantoral, un fuerte abrazo, doctora, profesora e investigadora de la DAXI, nos explicó que la falta de una regulación integral propició durante años el denominado turismo reproductivo, mediante el cual parejas extranjeras acudían a nuestro estado, sí, aquí en Tabasco, para acceder a procedimientos de gestación por sustitución debido a sus menores costos en comparación con otros países. También señaló que uno de los principales desafíos continúa siendo la protección de los derechos humanos de todas las personas involucradas, principalmente y especialmente de las mujeres gestantes y también de las niñas y niños nacidos mediante técnicas de reproducción asistida. Advirtieron que muchos contratos incluyen cláusulas que vulneran la dignidad de las mujeres al imponer restricciones sobre su movilidad, alimentación o decisiones personales, particularmente en contextos donde las gestantes se encuentran en situación de vulnerabilidad social o económica. Y en ese sentido, la doctora Yesenia Crespo enfatizó que la discusión no debe centrarse únicamente en el ámbito jurídico, eso es muy importante, sino también en los efectos emocionales, psicológicos y éticos derivados de esos procedimientos. Explicó que aunque existen evaluaciones psicológicas previas, las emociones y circunstancias personales pueden modificar las decisiones de las personas involucradas durante o después del embarazo, lo que convierte a esos casos en asuntos jurídicamente complejos y muy difíciles de resolver. Y como ya saben, tenemos público durante las transmisiones, que son los martes en punto de las 4 de la tarde por TV y Radio UJAT. Nuestro público estuvo participando y también se abordaron temas relacionados con los derechos de identidad, filiación, nacionalidad de las niñas y niños nacidos mediante gestación por sustitución y las diferencias legislativas entre los países como México y España. Y como la parte final, pues las investigadoras de la DAXI coincidieron en que la solución pues no radica en prohibir esas prácticas, sino en construir una regulación clara, ética y humana que garantice el interés superior de la niñez, la dignidad de las mujeres gestantes y la protección integral de las familias involucradas. ¿Ustedes qué opinan, amigas y amigos? Es un tema que parece ajeno a nosotros, sin embargo es muy importante que lo veamos desde diferentes ángulos. Aquí lo abordamos desde la parte legal y la parte psicológica, pero hay otros ámbitos más que también se relacionan. ¿Qué opinan? Coméntenos en redes sociales y ahorita seguimos con nuestro siguiente
1: dato C.
0: Y de esta dimensión social pasamos a la microescala de la ingeniería biológica. Esta semana, una investigación publicada en la revista Science ha presentado avances extraordinarios en el desarrollo de celdas de combustible microbianas de segunda generación. Se trata de sistemas bioelectroquímicos que emplean bacterias exoelectrógenas para descomponer la materia orgánica de las aguas residuales industriales y también de manera simultánea capturar los electrones liberados durante ese proceso metabólico para generar energía eléctrica limpia. Y lo que hace revolucionario a ese diseño, fíjense que es la optimización de los ánodos de grafeno modificado, los cuales permiten una transferencia de electrones mucho más rápida y eficiente desde la membrana bacteriana hacia el circuito externo. Anteriormente, esas tecnologías pues solo se consideraban experimentos de laboratorio de baja potencia. Sin embargo, los nuevos bioreactores modulares presentados este mes han demostrado la capacidad de autoabastecer energéticamente a las propias plantas de tratamiento de agua, convirtiendo una infraestructura tradicionalmente costosa en un sistema de economía circular autosustentable. Y este avance representa el enfoque perfecto para la ingeniería colaborativa aplicada a la sustentabilidad. No se está inventando un proceso químico artificial, sino se está buscando una alianza con los mecanismos evolutivos de los microorganismos, pues para solucionar dos problemas críticos a la vez: el saneamiento hídrico y la demanda de energía. Y eso es la ciencia que redefine el concepto de desecho, demostrando que aquello que la sociedad descarta como contaminación es, bajo la lupa de la biotecnología adecuada, una mina de recursos energéticos sin explotar. Así que aquí la viabilidad técnica de estas celdas microbianas abre una ventana de oportunidad invaluable para las regiones tropicales y suburbanas.

0: 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Son las 10 con 23 minutos.
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Continuamos, de amigas y amigos, esto es Sabor a Ciencia a través de Radio UJAT 96.1 de FM, Voz Universitaria. Qué gusto estar con todas y todos ustedes, gracias. Oigan, el calor, la temperatura está cambiando muchísimo. Un día está lluvioso, otro día está soleado, otro día estamos en la vaporera. Bueno, esto es lo que nos tiene aquí en el Edén Mexicano. Y bueno, fíjense que hay mucha información y algo muy, muy padre y muy interesante. Y de verdad que da muchísimo gusto que la divulgación científica se está tomando con más iniciativa, con más fuerza, y muchas más personas están volteando a ver a este como una oportunidad, un campo que debemos cultivar aún más, porque de verdad que se requiere mucho esfuerzo, mucha dedicación, mucha pasión sobre todo. Y es por ello que con este gusto les comparto que el Consejo de Ciencia y Tecnología del Estado de Tabasco está convocando a todas las personas interesadas en este campo al segundo Congreso Estatal de Divulgación Científica, que es justo el 28 y 29 de mayo en el Planetario Tabasco 2000, con actividades muy importantes para todas y todos ustedes, talleres, algunas conferencias, hay muchas muy buenas. Por ejemplo, también durante todo el día van a haber actividades justo el viernes, que es el día un poquito más complicado y más pesado. Ya pasó, algunos que lo escuchen por allí, lo que lo van a escuchar apenas o que todavía es viernes, pues van a poder disfrutar de algunas actividades, porque vienen nuestros amigos de Divulgaciencia México, también viene Oriana Trejo Álvarez de la Universidad Autónoma Metropolitana, compartiendo la conferencia Relevancia de la Educación STEM en México, y también hay otros talleres. Este es el Divulgaciencia México de nuestro amigo Héctor Alejandro Osorio Romero, donde nos estará compartiendo sobre estrategias de divulgación científica en redes sociales. Y hay otras pláticas, eso está muy padre porque lo están haciendo un poco más diverso, donde vamos a conocer sobre la plática de ¿A qué huele el universo? Con Oriana Trejo Álvarez, también de la UAM. Y se cerrará con el show de ciencia a ciencia cierta de Héctor Alejandro Osorio Romero de Divulgaciencia México, y habrán actividades porque justo también se mezcla con la noche astronómica que el mismo Consejo de Ciencia y Tecnología del Estado de Tabasco está promoviendo constantemente cada mes, y ahí en el Planetario de Tabasco 2000 es la cita en esa ocasión. ¿Y qué quiero decir con esto? Bueno, es para todas las edades, todas las personas involucradas, todas las personas que les encanten los astros, pues el cosmos, es la oportunidad también de acercarse y empezar a ver cómo es el terreno de compartir el conocimiento científico, porque esto nos ayuda a generar una sociedad del conocimiento más informada, con mejores herramientas y para poder tomar mejores decisiones que nos ayuden a un mejor entorno, a una mejor convivencia. Y ahí ese punto de encuentro pues se va a lograr este próximo

28 y 29. Para los que ya pasó, pues ya pasó, pero estén informados de estas actividades que pueden encontrar justo en el ámbito de la divulgación científica, que por lo menos por acá nos encanta y nos fascina que estén haciendo este tipo de cosas. Ya lo saben, entonces es el segundo Congreso Estatal de Divulgación Científica y la Noche Astronómica, todo en el Planetario Tabasco 2000, con el acceso libre para todas y todos. El horario pues es desde las 10 de la mañana hasta las 9 de la noche. Va a estar buenísimo, muchas actividades, evento para todas las edades, sesiones sobre inteligencia artificial, neurociencias, medio ambiente y astronomía maya, algunos talleres. Bueno, ¿qué más les puedo decir? Y de esto pasamos entonces a nuestro siguiente.

0: Oigan, retomamos nuestro recorrido científico adentrándonos en las raíces profundas de nuestra identidad. Un consorcio internacional de la paleogenética ha publicado esta semana el mapa de secuenciación del ADN antiguo más completo de las poblaciones prehispánicas del sureste de México y Centroamérica, abarcando restos biológicos de más de 4.000 años de antigüedad. Este hallazgo es muy importante y nos fascina. Fíjense, porque la paleogenética actúa como un transcriptor de historias que el universo parecía haber borrado. Y ya no dependemos únicamente de la interpretación de la cerámica o las estelas de piedra, ahora es el propio ácido desoxirribonucleico recuperado de los contextos arqueológicos el que nos habla de la resiliencia, la movilidad y la complejidad social de los pueblos originarios. Aquí es donde la ciencia tiene una validez muy importante, la ciencia exacta validando y enriqueciendo la memoria histórica de nuestra región. Y este tipo de investigaciones subraya la importancia de la bioarqueología como una disciplina transdisciplinaria que conecta el pasado con nuestra comprensión médica actual, y entender la herencia genética de esas poblaciones prehispánicas aporta datos clave para la medicina genómica contemporánea en nuestro país, permitiendo identificar predisposiciones metabólicas o factores de protección inmunológica específicos de la población del sureste. Aquí es donde hablamos de que la ciencia tiene una gran importancia, pues es la ciencia del siglo XXI utilizando las huellas biológicas de hace milenios para construir un panorama de salud público mucho más preciso y personalizado. Y fíjense que hablando de esto, pues vamos a tener algunos datos muy importantes, porque además de estos avances genéticos hablamos también de preservar nuestras especies actuales, y algo muy importante que debemos seguir impulsando es la protección a esas especies, algunos vecinos incomprendidos como los murciélagos. Pero en este caso hablamos con la doctora Alba Rodas, profesora e investigadora de la División Académica de Ciencias Biológicas, donde estuvimos platicando en La Ciencia Está en los Detalles, y hablamos justo sobre los tlacuaches, que son estas especies tan importantes y que nos han regalado tantas leyendas, mitos que se comparten de generación en generación, y aquí vamos a seguir preservando ese legado que es muy importante. Y ahorita nos vamos entonces con esto.
1: Vámonos con la ciencia.
2: Oh, fuchilaque.
3: Oye, pero los tlacuaches los vemos, dan a muchos le dan miedo o repugnancia
2: sí.
3: También.
2: Oh, fíjate que no, eso también, qué bueno que lo preguntas, gracias, porque las personas, creo que justo porque no sabemos, es más común que automáticamente asumimos una conducta defensiva, entonces nosotros agredimos antes de que ser agredido. Pero estos animales no son agresivos, están cerca de nosotros, bueno, al menos estas especies que estamos estudiando, no todas están tan asociadas a ambientes urbanos, estas sí, porque aprovechan nuestros desperdicios, aprovechan los espacios, los huequitos que dejamos en los edificios, las instalaciones viejas las ocupan como refugios, entonces pues se han favorecido de alguna manera de nuestra cercanía, pero no es que quieran ser nuestros, o sea, sí son nuestros vecinos, pero no es que estén buscando ser nuestros, o sea,
3: sí, como que buena.
2: Sí, y claro, mucho menos agredirnos, o sea,
3: no, por supuesto.
2: Aprovechan lo que nosotros no estamos usando, pero si se topan con nosotros, la idea es darse la vuelta y alejarse. De entrada, pues respetarlos. Si nos topamos con alguno de estos animales, de verdad, darle la oportunidad que pues nos evada, darle un espacio para que corra y se refugie, se aleje de nosotros. Otra también es que muchas de las situaciones que les ha dañado directamente son nuestros carros y nuestros animales de compañía, perros y gatos. Entonces, disminuir la velocidad o simplemente saber que pues en nuestro estado, en nuestra ciudad, hay animales silvestres y también hay aves, hay otros, bueno, pues tener esa precaución.
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4: Son las 10 con 33 minutos.
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0: Continuamos, amigas y amigos. Esto es Sabor a Ciencia a través de Radio HAT 96.1 de FM Voz Universitaria. Les saluda a su amigo y servidor Adrián de Dios Solís. Muchas gracias por continuar con nosotros. Y viene nuestra siguiente parte de...
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0: Oigan, bueno, seguimos hablando, ya lo saben, a través de Radio HAT 96.1 de FM. Y antes de continuar con este recorrido por las fronteras de la ciencia biológica, abrimos este segundo bloque de efemérides de esta última semanita de mayo. Y es que el 30 de mayo de 1981, el mundo de la computación cambiaba para siempre con la presentación del primer estándar del sistema de archivos FAT por parte de Microsoft, el cimiento sobre el cual se estructuró la organización de datos en la informática personal que hoy nos permite producir este programa de radio, así como lo escuchan hoy. Y asimismo recordamos que el 31 de mayo de 2002, el consorcio de Proyecto Genoma Humano anunciaba la finalización del mapa genético con una precisión del 99.9%, el manual de instrucciones biológicas de nuestra especie. Y en el plano de la salud, esa semana conmemoramos el Día Mundial Sin Tabaco, una iniciativa de la Organización Mundial de la Salud para recordar que la medicina preventiva es la herramienta más científica y efectiva, pues, para proteger la salud pública. Y de la memoria digital al diseño molecular de nuestra existencia, la historia de la ciencia es la crónica de nuestra propia evolución. ¿O qué dicen ustedes? Así que vamos con nuestro siguiente.
1: Dato C.

0: Bueno, amigas y amigos, miremos ahora hacia el espacio profundo, donde las escalas físicas desafían toda lógica humana, ya que los datos capturados esta semana por la red de radiotelescopios ALMA han revelado la dinámica de los supervientos galácticos eyectados por agujeros negros supermasivos en el universo temprano. Y científicamente lo que ocurre en esos entornos extremos es una paradoja térmica. A medida que la materia es succionada por el horizonte de sucesos del agujero negro, se acumula en un disco de acreción que gira a velocidades cercanas a la de la luz, generando temperaturas de millones de grados. Esa intensa energía produce una presión de radiación tan colosal que empuja masivas nubes de gas molecular hacia el exterior de la galaxia a velocidades que superan los miles de kilómetros por segundo. Y bueno, esos vientos cósmicos barren el gas frío necesario para la formación de nuevas estrellas, deteniendo de golpe el crecimiento de la galaxia anfitriona en un fenómeno conocido como retroalimentación activa. Y esto es algo muy importante, nos parece muy importante explicar que estos cataclismos cósmicos no son simples destrucciones, son mecanismos de regulación que dictan la morfología y distribución de las galaxias que vemos hoy en el universo. Es la física extrema moldeando la arquitectura cósmica a lo largo de eones. Y bueno, estudiar estos supervientos desde observatorios terrestres nos recuerda que el universo está interconectado por fuerzas de una escala que reduce nuestra existencia a un parpadeo, pero que nuestra mente es capaz de decodificar a través del método científico. El análisis de estos fenómenos complejos astrofísicos impulsa además el desarrollo de tecnologías de procesamiento de datos y algoritmos de inteligencia artificial que posteriormente encuentran aplicaciones en la Tierra. La necesidad de limpiar el ruido de las señales de radio provenientes del espacio profundo es lo que hoy nos permite refinar los sistemas de telecomunicaciones satelitales y los sensores de teledetección climática que utilizamos para monitorear nuestro propio planeta. El cosmos, en su inmensidad hostil, sigue siendo el laboratorio definitivo para poner a prueba las leyes de la física que rigen todo lo existente. Con esto nos vamos a una pequeña pausa, amigas y amigos. Esto es Sabor a Ciencia. ¡No se vayan!
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0: Con Continuamos, amigas, amigos, en su programa Sabor a Ciencia a través de Radio UJAT 96.1 de FM Voz Universitaria. Sean bienvenidas, si apenas te vas sumando, sean bienvenidas y bienvenidos a este espacio de la divulgación científica que se genera en la Universidad Juárez Autónoma de Tabasco. Y bueno, entonces vámonos con nuestro siguiente
1: dato C.
0: Nuestro siguiente dato astronómico, esto está buenísimo porque miremos ahora hacia lo más profundo del cosmos, porque en esta semana el telescopio espacial James Webb ha vuelto a sacudir los cimientos de la astronomía moderna. Se trata de la detección de una atmósfera espesa en un exoplaneta rocoso llamado 55 Cancri E, ubicado a unos 41 años luz de nosotros. A simple vista podría parecer una noticia más del espacio, pero científicamente esto es un hito monumental. Ese planeta es lo que llamamos una supertierra, pero con una diferencia radical. Es un mundo de extremos térmicos donde la superficie es probablemente un océano de lava. Hasta ahora se pensaba que un planeta tan cercano a su estrella habría perdido su atmósfera hace eones debido a la radiación. Sin embargo, el Webb, utilizando su instrumento de infrarrojo medio, ha detectado señales químicas de monóxido y dióxido de carbono. Bueno, ¿qué nos dice esto, pues, a los que estamos aquí y sobre todo a la comunidad científica? Que estamos ante un planeta que respira desde su interior. La atmósfera que detectó el Webb no es remanente de su formación, sino que es regenerada constantemente por los gases que emanan de su océano de magma. Es literalmente una atmósfera secundaria. Pero aquí hay un detalle que hace a 55 Cancri E aún más exótico. Investigaciones previas sugieren que este mundo es rico en carbono y, dadas las precisiones internas y su composición, es muy probable que una fracción significativa de su interior esté formada por diamante. Estamos observando un mundo donde el lujo geológico y el infierno térmico conviven bajo una densa capa de gas. Esta detección es la primera prueba irrefutable de que podemos encontrar atmósferas en planetas rocosos fuera de nuestro sistema solar. Es el preámbulo para el gran objetivo: encontrar oxígeno o metano en planetas que sí estén en la zona habitable. Y como siempre decimos aquí en Sobra Ciencia, observar esos mundos tan extraños nos sirve de espejo. Mientras el Webb analiza gases a billones de kilómetros para entender la evolución planetaria, nosotros aquí en la Tierra debemos recordar lo frágil que es nuestra propia burbuja azul. El Webb nos está enseñando que el universo tiene muchas formas de construir un planeta, pero ninguna tan perfecta para la vida como la que habitamos hoy. Es ciencia que nos pone en perspectiva. Somos una rareza biológica en un mundo de diamantes y lava. ¿Te parece si vamos a nuestro siguiente dato?
1: Dato C.
0: Y bueno, regresamos a los laboratorios de nuestra casa de estudios. Aquí les cuento rapidito, específicamente vamos a regresar a la División Académica de Ciencias Básicas, donde investigadores de la UJAT están poniendo los ojos en una planta que muchos de nosotros hemos visto en el campo tabasqueño sin saber el tesoro que guarda: la hierba dulce o Phyla lanceolata. Científicamente, ese proyecto es fascinante porque aborda la resistencia antimicrobiana que la Organización Mundial de la Salud ya considera una de las mayores amenazas para la humanidad. Las bacterias están aprendiendo a resistir los antibióticos convencionales, pero la respuesta podría estar en el metabolismo secundario de nuestra flora local. Así que investigadores de nuestro UJAT han identificado compuestos en la Phyla lanceolata que no solo tienen propiedades edulcorantes, sino una potente actividad inhibitoria contra patógenos que ya no responden a tratamientos comunes. Esto es buenísimo, porque lo que se destaca de esa investigación, Juchimán, es el proceso de extracción verde. No se trata de usar químicos agresivos, sino de emplear métodos sustentables para obtener estos principios activos sin dañar el medio ambiente. Eso es biotecnología aplicada con sello tabasqueño. Entender que nuestra selva no es solo un paisaje, sino una farmacia viva que apenas estamos empezando a descifrar con rigor científico. Y bueno, nos llena de mucho orgullo ver cómo nuestra UJAT lidera estos esfuerzos de validación científica de los saberes tradicionales. Aquí estamos hablando de química de productos naturales de alto nivel. Y este estudio pone a Tabasco en la vanguardia de la búsqueda de nuevos antibióticos, recordándonos que la solución a grandes crisis globales pueden estar creciendo literalmente a la orilla de nuestros caminos. Con esto nos vamos a una pequeña pausa, amigas y amigos, y ahorita regresamos a eso que es Sabor a Ciencia.
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1: Son las 10 con 53 minutos.
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7: Muchísimas gracias, audiencia, por continuar con nosotros. Esto es Sabor a Ciencia a través de Radio UJAT 96.1 de FM Voz Universitaria. Les habla su amigo y servidor Adrián de Dios y estamos muy emocionados de que continúen con nosotros en este programa. Y ya lo saben, ya se volvió también parte de la esencia del ADN de Sabor a Ciencia que estamos conociendo pues algunas películas desde el ámbito científico. Así que vamos ahora con nuestro siguiente
0: dato C.
7: Pues nuestro dato C de este segmento es en relación a una película. ¿Estamos solos en el universo? Bueno, como decía el gran Carl Sagan, que hace un momento nos estuvo citando Marcos Obando del Consejo de Ciencia y Tecnología del Estado de Tabasco, pues él mismo hace referencia al polvo de estrellas, pero Carl Sagan dice, si estamos solos, ¿cuánto espacio desaprovechado? Por eso, en esta ocasión les quiero recomendar una tremenda película que es inteligente, profunda y emocionante. Se llama Contacto. A lo mejor ustedes la han visto, la han escuchado, la han podido oír de alguien, ¿no?, que diga que es también amante de la astronomía, de la astrofísica. Contacto tiene que ser sí o sí obligatoria para todas y todos. Pero fíjese que es muy, muy bonita y muchos luego conectan algunas películas, claro, por las temáticas, ¿no? Pero Contacto es de las primeras porque además fue a finales de los 90s. Protagonizada por Jodie Foster, aquí no hay hombrecitos verdes ni invasiones, aquí hay ciencia pura, radiotelescopios y la búsqueda de una señal entre el ruido de las estrellas. En esta película, fíjense, la doctora Ellie Arroway escucha el cielo usando radiofrecuencias. Esto es la radioastronomía. A diferencia de los telescopios que usan lentes, estos usan antenas gigantes para captar ondas de radio que nosotros pues no podemos ver y tal vez ni hasta escuchar como tal, ¿no? México es una gran potencia en este campo. Tenemos el gran telescopio milimétrico, el GTM, en la cima del volcán Sierra Negra, esto en el estado de Puebla. Es el radioastrónomo de plato único más grande del mundo en su tipo. Y de hecho, nuestro telescopio en Puebla fue pieza clave para capturar la primera fotografía de un agujero negro en la historia. Y bueno, fíjese que da mención en esta película porque hablábamos de radiofrecuencias, de estas emisiones de ondas que nosotros no podemos percibir porque nuestros oídos no están aptos, ¿no? Pero hay frecuencias muy bajas, muy tenues o muy altas que este tipo de equipos captan. Y así que cuando vean a la protagonista de Contacto con sus audífonos, recuerden que ahí nuestro país, nuestro México, también tenemos los oídos bien puestos en el universo. ¿Y cómo nos hablaría una civilización avanzada? Pues no sería en inglés ni en español. En esta película de Contacto, la señal que reciben son números primos. Científicamente, esto tiene todo el sentido. Las matemáticas son el lenguaje universal. Si recibimos una secuencia de números primos, sabemos que no es un fenómeno natural de una estrella, sino una mente inteligente enviando un saludo. Digamos que es el sabor lógico de la película. La ciencia como el puente para entendernos con quien sea que esté allá afuera. Un dato curioso es que Carl Sagan, el autor de la historia, era un apasionado de que la ciencia fuera para todos. Él insistió en que la película fuera lo más realista posible. Por eso, el viaje que realiza la protagonista no es a través de un motor mágico, sino de un agujero de gusano. Este lo hemos escuchado en otras palabras, en otras películas lo han utilizado este concepto. Basados en los cálculos que el físico Kip Thorne, el mismo de Interestelar, hizo especialmente para Sagan años antes. Todo está conectado en el mundo de la ciencia, ya vieron. Así que Contacto es una película que te hace sentir pequeño frente al universo, pero gigante por nuestra capacidad para comprenderlo. Y disfrútala, ya hay muchas plataformas donde la puedes ver, vela con la familia, y mientras también pues nosotros vamos a seguir disfrutando de la programación de Radio Hat, porque estamos llegando ya al final de esta emisión. Me da mucho gusto saber y estar con ustedes, sé que por ahí nos están escuchando, donde quiera que vayan, y esto realmente es muy fascinante, compartir con todas y todos ustedes, y compartirles un pedacito de lo que hace la Universidad Juárez Autónoma de Tabasco, un pedacito de tanto en cuanto a cuestiones científicas. Se quedan entonces en sintonía de Radio Hat, voz universitaria, y yo me despido. Nos escuchamos muy pronto en una próxima entrega de Sabor a Ciencia. Y recuerden, Legado UJAT, estudien la duda, acción en la fe.
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0: Esperamos que hayas disfrutado de todo lo que preparamos para ti y que te hayas llevado un buen sabor a ciencia. Nos escuchamos en la próxima. 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
3: Son las 11, con 5 minutos.
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0: 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Son las 11. Con 20 minutos.
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1: Son las 11. Con 38 minutos.
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1: Son las 11 con 51 minutos.
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3: Todo se fue desmoronando, pero yo soy una mujer que sabe salir a flote. Si me muero, quiero que me maquillen bien, que el público me recuerde tal como era. Volver al teatro.
2: La Bella de la Alhambra. La Habana, década de 1920. Rachel es una corista que ambiciona llegar a vedette del famoso teatro Alhambra. Con el apoyo del dueño del teatro y sus dotes artísticas, lo consigue. Pero en el camino pierde al amor de su vida y conoce una pasión que casi destruye su carrera. Basada en la novela de Miguel Barnett, Canción de Rachel, esta es una de las mejores cintas de la filmografía cubana. Escuchémosla con estas variadas interpretaciones de la música de aquel tiempo.

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1: Comer menos, vivir más. Vivir más. Expertos advierten que saltarse comidas afecta negativamente el equilibrio nutricional necesario para el funcionamiento del cuerpo. Si nos saltamos una comida, se puede producir hipoglucemia, que es un descenso en el azúcar en la sangre, y esta trae consecuencias como cansancio, falta de energía, dolor de cabeza, náuseas y hasta vómito. Entre las consecuencias negativas para la salud están 1. Desnutrición. Saltarse comidas puede llevar a una ingesta insuficiente de nutrientes esenciales. 2. Bajo azúcar en sangre. Saltarse comidas puede causar un descenso peligroso del azúcar en sangre. 3. Fatiga y debilidad. La falta de nutrientes puede causar fatiga, debilidad y falta de energía. 4. Problemas de salud mental. Saltarse comidas puede empeorar los síntomas de la ansiedad y la depresión. 5. Pérdida de masa muscular. La falta de nutrientes puede causar la pérdida de masa muscular. 6. Problemas de concentración. Saltarse comidas puede afectar la concentración y la memoria. 7. Aumento del apetito. Saltarse comidas puede llevar a un aumento del apetito, lo que puede provocar el consumo excesivo de alimentos en la siguiente comida. 8. Problemas de salud a largo plazo. Saltarse comidas regularmente puede aumentar el riesgo de desarrollar enfermedades crónicas como la diabetes, la hipertensión y la enfermedad cardiovascular. Es importante mantener un horario de comidas regular y equilibrado para mantener una buena salud.

0: ahora. ¿Mantienes una rutina alimentaria regular y equilibrada?
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12: Son las 12:11.

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6: Son las 12:20.

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11: Son las 12:38 minutos.

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0: Son las 12:52.

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1: 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Es la una, en punto.
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0: Hola, hola, ¿cómo están? Sean bienvenidas y bienvenidos a este su programa Sabor a Ciencia a través de Radio UJAT 96.1 de FM Voz Universitaria. Les saludo a su amigo y servidor Adrián de Dios Solís y estaré con ustedes este rato, este segmento, para platicar sobre toda la información en el ámbito científico que se genera en la Universidad Juárez Autónoma de Tabasco. Por cierto, este programa es de divulgación científica que se genera aquí en Radio UJAT, en nuestra Dirección General de Comunicación Social. Y un fuerte abrazo a todas y a todos los que están por allí en el tránsito vehicular. Aprovechen también a cuidarse mucho de este sol, porque está bastante complicado todo lo que nos genera, pues, no protegernos adecuadamente. ¿Cómo están? Oigan, coméntenos en redes sociales. Pueden seguirme y escribirme como @Adrián100 y CIA, así como dicen Adrián Ciencia, o busquen Adrián de Dios Solís y ahí vamos a estar interactuando con todas y todos ustedes. Y mientras eso llega, pues vámonos a disfrutar de nuestras ya queridas.
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0: Bueno, vamos a tener mucha información porque en esa semanita hay muchos hitos históricos que reconfiguraron nuestra comprensión de la realidad, desde algunas partículas invisibles hasta el tejido mismo del cosmos. Porque en esa semana, fíjense, el 25 de mayo de 1925 nació el físico John Robert Schiffer, co-descubridor de la teoría BCS, que explicó por primera vez la superconductividad, un fenómeno que hoy promete revolucionar el transporte de energía en el mundo. También el 28 de mayo de 1998, la Agencia Espacial Europea veía con orgullo cómo los datos del observatorio ISO confirmaban que el agua es un elemento increíblemente común en el universo, presente incluso en los fríos entornos del nacimiento estelar. Y también el 29 de mayo, pero de 1919, el eclipse solar total de Sombral y Príncipe permitió a Sir Arthur Eddington comprobar de forma empírica la teoría de la relatividad general de Albert Einstein, demostrando que la gravedad es en realidad la curvatura del espacio-tiempo. De la física cuántica a la revolución cósmica, la ciencia es el mapa de nuestro asombro. Pero volvamos los ojos a nuestra propia atmósfera terrestre, porque lo que está ocurriendo en el Pacífico tiene consecuencias directas en nuestro territorio. Así que vámonos con nuestro siguiente
1: dato.

0: Nuestro dato C, dato climatológico. Ya lo saben, antes de que salgan de casa, pues hay que también estar preparados por ahí y por allá. Pero algo muy importante es lo que está ocurriendo, como decíamos, en el Pacífico. Y es que en esa ocasión iniciamos con el análisis de las variables climáticas que están reconfigurando el panorama de nuestra región. Y en ese cierre de mayo, la Comunidad Científica Meteorológica Global ha confirmado que el calentamiento anómalo de las aguas del Pacífico Ecuatorial han alcanzado un umbral crítico, consolidando lo que técnicamente se denomina un Super El Niño, popularmente bautizado por su escala como Godzilla 2026. ¿Y qué significa esto científicamente para nosotros aquí en el Tabasco, en el sureste mexicano? El fenómeno de El Niño implica una alteración drástica en la circulación de los vientos alisios. Al debilitarse estos vientos, las aguas cálidas acumuladas en el sudeste asiático pues se desplazan hacia las costas de América. Este exceso de energía térmica altera la corriente en chorro subtropical, modificando el patrón de lluvias a nivel global. En el contexto de la planicie de nuestro estado y también en la península de Yucatán, un Super El Niño de estas dimensiones se traduce en una drástica supresión de los sistemas de humedad habituales para la transición al verano. Estamos experimentando justo un estiaje prolongado y un déficit de precipitación acumulada que pone bajo un estrés hídrico sin precedentes pues a las cuencas del río Grijalva y del Usumacinta también. Y aquí algo muy importante es que científicamente el peligro de esta anomalía térmica radica en el acoplamiento atmosférico. Las altas presiones bloquean el ingreso de ondas tropicales, lo que eleva las temperaturas locales de manera sostenida y satura la humedad relativa en superficies debido a la evaporación de nuestros cuerpos de agua estancados, disparando sensaciones térmicas peligrosas para nuestra salud. Y debemos entender que Super El Niño Godzilla no es un evento aislado del que seamos ajenos, es un recordatorio de cómo la dinámica oceánica a miles de kilómetros dicta la disponibilidad de agua, la seguridad alimentaria en el campo tabasqueño y también los vectores de enfermedades en nuestras comunidades. Aquí es algo muy importante de resaltar que la física del clima nos exige transitar de la simple observación pues también a la planificación estratégica y adaptativa de nuestros recursos hídricos. Y aquí el verdadero reto y el verdadero desafío ante un fenómeno de esa magnitud es la resiliencia de nuestros ecosistemas y de los sistemas productivos locales. La escasez de lluvias tempranas altera los ciclos agrícolas de la región y ejerce una presión crítica sobre la ganadería en la Chontalpa y los pantanos de Centla. Aquí en el programa pues les vamos a estar informando y los invitamos a que hagamos conciencia de la gestión del agua en el hogar y en los sectores industriales durante este periodo de anomalía climática extrema, porque no es solo una opción de optimización, sino un imperativo ético de la supervivencia colectiva, pues ante un problema cuyas altas alertas climáticas son cada vez más evidentes, ¿eh? Así que hay que estar pendientes de todo esto, mientras aquí les vamos a estar informando de todo esto y ahorita regresamos, amigas y amigos, vámonos a disfrutar de más buen contenido. Estamos iniciando en Sabor a Ciencia.
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8: Continuamos, amigas y amigos, esto es Sabor a Ciencia a través de Radio UJAT 96.1 de FM Voz Universitaria. Gracias por estar con nosotros, les hablo a su amigo y servidor Adrián de Dios Solís y me encuentro muy contento con ustedes porque estamos informándonos, conociendo más de lo que hay en el ámbito científico y otros ámbitos que también son importantes en nuestro día a día. Pero antes, vámonos a disfrutar de nuestro siguiente.
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0: nuestro recap de la ciencia está en los detalles. Fíjense, este programa es buenísimo también, porque tenemos mucha información muy importante. En esa ocasión hablamos de algo muy, muy... que a veces pensamos que no es tan cercano a nosotros, sin embargo está más cerca y más presente de lo que imaginamos. Y me refiero a la gestación por sustitución, que representa un fenómeno complejo que exige una regulación integral basada en los derechos humanos, la bioética y el interés superior de la niñez, que es lo que aquí nos señalan la doctora Carla Cantoral Domínguez y la doctora Yesenia Guadalupe Crespo Gómez, quienes participaron justo en una emisión de La Ciencia Está en los Detalles, donde abrieron el debate profesoras e investigadoras de la División Académica de Ciencias Sociales y Humanidades, que abrieron el debate sobre el tema gestación por sustitución en Tabasco como objeto de contrato, uno de los temas jurídicos y bioéticos más complejos de la actualidad. Fíjense que ellas nos estuvieron platicando que más allá de prohibir estas prácticas en la cual una mujer acepta llevar un embarazo a término para que otras personas asuman la maternidad o paternidad, es necesario construir marcos jurídicos claros que garanticen la protección de las mujeres gestantes, la identidad y bienestar de las niñas y niños, así como la certeza legal de las familias involucradas. También destacaron la importancia de que el derecho avance de la mano de la ciencia, la medicina y las transformaciones sociales, pues justo para responder de manera responsable a las nuevas realidades familiares de nuestro siglo. Y como parte del análisis de los retos legales, éticos y psicológicos y también sociales que implica esta práctica en nuestro país y en el ámbito internacional, pues las especialistas invitadas destacaron que Tabasco fue la primera entidad del país en incorporar la regulación de la maternidad subrogada en su Código Civil desde el año 1997, situación que convirtió al Estado en referente nacional e internacional sobre el tema. Oigan, ¿ustedes sabían de ese punto? Es algo muy curioso, cuéntenos en redes sociales por ahí si les parece muy importante y muy interesante, porque eso está bastante, bastante... curioso cómo está sucediendo todo esto. Fíjense, es un tema que luego les decía, parece muy ajeno a nosotros, pero lo tenemos aquí, aquí cerquita. Y fíjense que la doctora Carla Cantoral, un fuerte abrazo, doctora, profesora e investigadora de la DACSI, nos explicó que la falta de una regulación integral propició durante años el denominado turismo reproductivo, mediante el cual parejas extranjeras acudían a nuestro estado, sí, aquí en Tabasco, para acceder a procedimientos de gestación por sustitución debido a sus menores costos en comparación con otros países. También señaló que uno de los principales desafíos continúa siendo la protección de los derechos humanos de todas las personas involucradas, principalmente y especialmente de las mujeres gestantes y también de las niñas y niños nacidos mediante técnicas de reproducción asistida. Advirtieron que muchos contratos incluyen cláusulas que vulneran la dignidad de las mujeres al imponer restricciones sobre su movilidad, alimentación o decisiones personales, particularmente en contextos donde las gestantes se encuentran en situación de vulnerabilidad social o económica. Y en ese sentido, la doctora Yesenia Crespo enfatizó que la discusión no debe centrarse únicamente en el ámbito jurídico, eso es muy importante, sino también en los efectos emocionales, psicológicos y éticos derivados de esos procedimientos. Explicó que aunque existen evaluaciones psicológicas previas, las emociones y circunstancias personales pueden modificar las decisiones de las personas involucradas durante o después del embarazo, lo que convierte a esos casos en asuntos jurídicamente complejos y muy difíciles de resolver. Y como ya saben, tenemos público durante las transmisiones, que son los martes en punto de las 4 de la tarde por TV y Radio UJAT. Nuestro público estuvo participando y también se abordaron temas relacionados con los derechos de identidad, filiación, nacionalidad de las niñas y niños nacidos mediante gestación por sustitución y las diferencias legislativas entre los países como México y España. Y como la parte final, pues las investigadoras de la DACSI coincidieron en que la solución pues no radica en prohibir esas prácticas, sino en construir una regulación clara, ética y humana que garantice el interés superior de la niñez, la dignidad de las mujeres gestantes y la protección integral de las familias involucradas. ¿Ustedes qué opinan, amigas y amigos? Es un tema que parece ajeno a nosotros, sin embargo es muy importante que lo veamos desde diferentes ángulos. Aquí lo abordamos desde la parte legal y la parte psicológica, pero hay otros ámbitos más que también se relacionan. ¿Qué opinan? Coméntenos en redes sociales y ahorita seguimos con nuestro siguiente
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0: Y de esta dimensión social pasamos a la microescala de la ingeniería biológica. Esta semana, una investigación publicada en la revista Science ha presentado avances extraordinarios en el desarrollo de celdas de combustible microbianas de segunda generación. Se trata de sistemas bioelectroquímicos que emplean bacterias exoelectrógenas para descomponer la materia orgánica de las aguas residuales industriales y también de manera simultánea capturar los electrones liberados durante ese proceso metabólico para generar energía eléctrica limpia. Y lo que hace revolucionario a ese diseño, fíjense que es la optimización de los ánodos de grafeno modificado, los cuales permiten una transferencia de electrones mucho más rápida y eficiente desde la membrana bacteriana hacia el circuito externo. Anteriormente, esas tecnologías pues solo se consideraban experimentos de laboratorio de baja potencia. Sin embargo, los nuevos bioreactores modulares presentados este mes han demostrado la capacidad de autoabastecer energéticamente a las propias plantas de tratamiento de agua, convirtiendo una infraestructura tradicionalmente costosa en un sistema de economía circular autosustentable. Y este avance representa el enfoque perfecto para la ingeniería colaborativa aplicada a la sustentabilidad. No se está inventando un proceso químico artificial, sino se está buscando una alianza con los mecanismos evolutivos de los microorganismos, pues para solucionar dos problemas críticos a la vez: el saneamiento hídrico y la demanda de energía. Y eso es la ciencia que redefine el concepto de desecho, demostrando que aquello que la sociedad descarta como contaminación es, bajo la lupa de la biotecnología adecuada, una mina de recursos energéticos sin explotar. Así que aquí la viabilidad técnica de estas celdas microbianas abre una ventana de oportunidad invaluable para las regiones tropicales y suburbanas del sur del país, donde el tratamiento de aguas residuales sigue siendo una asignatura pendiente debido a los altos costos operativos. Implementar sistemas biológicos descentralizados que generen su propia electricidad operativa podría democratizar el saneamiento ambiental en comunidades apartadas. Es la ingeniería mecatrónica y la microbiología uniendo esfuerzos para devolvernos agua limpia mediante el trabajo silencioso de billones de bacterias que literalmente encienden el futuro. Con esto nos vamos a una pequeña pausa, amigas y amigos, y ahorita regresamos. Esto es Sabor a Ciencia.
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0: 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Es la 1:21.
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Continuamos, de amigas y amigos. Esto es Sabor a Ciencia a través de Radio UJAT 96.1 de FM, Voz Universitaria. Qué gusto estar con todas y todos ustedes. Gracias. Oigan, el calor, la temperatura está cambiando muchísimo. Un día está lluvioso, otro día está soleado, otro día estamos en la vaporera. Bueno, esto es lo que nos tiene aquí en el Edén Mexicano. Y bueno, fíjense que hay.

Vasco está convocando a todas las personas interesadas en este campo al segundo Congreso Estatal de Divulgación Científica, que es justo el 28 y 29 de mayo en el Planetario Tabasco 2000, con actividades muy importantes para todas y todos ustedes, talleres, algunas conferencias, hay muchas muy buenas. Por ejemplo, también durante todo el día van a haber actividades justo el viernes, que es el día un poquito más complicado y más pesado. Ya pasó, algunos que lo escuchen por allí, lo que lo van a escuchar apenas o que todavía es viernes, pues van a poder disfrutar de algunas actividades, porque vienen nuestros amigos de Divulgaciencia México, también viene Oriana Trejo Álvarez de la Universidad Autónoma Metropolitana, compartiendo la conferencia Relevancia de la Educación STEM en México, y también hay otros talleres. Este es el Divulgaciencia México de nuestro amigo Héctor Alejandro Osorio Romero, donde nos estará compartiendo sobre estrategias de divulgación científica en redes sociales, y hay otras pláticas. Eso está muy padre porque lo están haciendo un poco más diverso, donde vamos a conocer sobre la plática de ¿A qué huele el universo? Con Oriana Trejo Álvarez, también de la UAM. Y se cerrará con el show de ciencia A Ciencia Cierta de Héctor Alejandro Osorio Romero de Divulgaciencia México, y habrán actividades porque justo también se mezcla con la noche astronómica que el mismo Consejo de Ciencia y Tecnología del Estado de Tabasco está promoviendo constantemente cada mes, y ahí en el Planetario de Tabasco 2000 es la cita en esa ocasión. ¿Y qué quiero decir con esto? Bueno, es para todas las edades, todas las personas involucradas, todas las personas que les encanten los astros, pues el cosmos, es la oportunidad también de acercarse y empezar a ver cómo es el terreno de compartir el conocimiento científico, porque esto nos ayuda a generar una sociedad del conocimiento más informada, con mejores herramientas y para poder tomar mejores decisiones que nos ayuden a un mejor entorno, a una mejor convivencia. Y ahí ese punto de encuentro pues se va a lograr este próximo 28 y 29. Para los que ya pasó, pues ya pasó, pero estén informados de estas actividades que pueden encontrar justo en el ámbito de la divulgación científica, que por lo menos por acá nos encanta y nos fascina que estén haciendo este tipo de cosas. Ya lo saben, entonces es el segundo Congreso Estatal de Divulgación Científica y la Noche Astronómica, todo en el Planetario Tabasco 2000, con el acceso libre para todas y todos. El horario pues es desde las 10 de la mañana hasta las 9 de la noche. Va a estar buenísimo, muchas actividades, evento para todas las edades, sesiones sobre inteligencia artificial, neurociencias, medio ambiente y astronomía maya, algunos talleres. Bueno, ¿qué más les puedo decir? Y de esto pasamos entonces a nuestro siguiente.

Oigan, retomamos nuestro recorrido científico adentrándonos en las raíces profundas de nuestra identidad. Un consorcio internacional de la paleogenética ha publicado esta semana el mapa de secuenciación del ADN antiguo más completo de las poblaciones prehispánicas del sureste de México y Centroamérica, abarcando restos biológicos de más de 4.000 años de antigüedad. Este hallazgo es muy importante y nos fascina. Fíjense, porque la paleogenética actúa como un transcriptor de historias que el universo parecía haber borrado. Y ya no dependemos únicamente de la interpretación de la cerámica o las estelas de piedra, ahora es el propio ácido desoxirribonucleico recuperado de los contextos arqueológicos el que nos habla de la resiliencia, la movilidad y la complejidad social de los pueblos originarios. Aquí es donde la ciencia tiene una validez muy importante, la ciencia exacta validando y enriqueciendo la memoria histórica de nuestra región. Y este tipo de investigaciones subraya la importancia de la bioarqueología como una disciplina transdisciplinaria que conecta el pasado con nuestra comprensión médica actual, y entender la herencia genética de esas poblaciones prehispánicas aporta datos clave para la medicina genómica contemporánea en nuestro país, permitiendo identificar predisposiciones metabólicas o factores de protección inmunológica específicos de la población del sureste. Aquí es donde hablamos de que la ciencia tiene una gran importancia, pues es la ciencia del siglo XXI utilizando las huellas biológicas de hace milenios para construir un panorama de salud público mucho más preciso y personalizado. Y fíjense que hablando de esto, pues vamos a tener algunos datos muy importantes, porque además de estos avances genéticos, hablamos también de preservar nuestras especies actuales. Y algo muy importante que debemos seguir impulsando es la protección a esas especies, algunos vecinos incomprendidos como los murciélagos, pero en este caso hablamos con la doctora Alba Rodas, profesora e investigadora de la División Académica de Ciencias Biológicas, donde

0: Estuvimos platicando en la ciencia, están los detalles, y hablamos justo sobre los tlacuaches, que son estas especies tan importantes y que nos han regalado tantas leyendas, mitos, que se comparten de generación en generación, y aquí vamos a seguir preservando ese legado que es muy importante. Y ahorita nos vamos entonces con esto.
1: Vámonos con la ciencia.
2: Oh, fuchilaque.
3: Oye, pero los tlacuaches los vemos, dan a muchos le dan miedo o repugnancia
2: sí.
3: También.
2: Oh, fíjate que no, eso también, qué bueno que lo preguntas, gracias, porque las personas, creo que justo porque no sabemos, es más común que automáticamente asumimos una conducta defensiva y entonces nosotros agredimos antes de que ser agredido. Pero estos animales no son agresivos, están cerca de nosotros, bueno, al menos estas especies que estamos estudiando, no todas están tan asociadas a ambientes urbanos, estas sí, porque aprovechan nuestros desperdicios, aprovechan los espacios, los huequitos que dejamos en los edificios, las instalaciones viejas las ocupan como refugios, entonces pues se han favorecido de alguna manera de nuestra cercanía, pero no es que quieran ser nuestros, o sea, sí son nuestros vecinos, pero no es que estén buscando ser nuestros, o sea,
3: sí, como que buena.
2: Sí, y claro, mucho menos agredirnos, o sea,
3: no, por supuesto.
2: Aprovechan lo que nosotros no estamos usando, pero si se topan con nosotros, la idea es darse la vuelta y alejarse. De entrada, pues respetarlos. Si nos topamos con alguno de estos animales, de verdad, darle la oportunidad que pues nos evada, darle un espacio para que corra y se refugie, se aleje de nosotros. Pues, otra también es que muchas de las situaciones que les ha dañado directamente son nuestros carros y nuestros animales de compañía, perros y gatos. Entonces, disminuir la velocidad o simplemente saber que pues en nuestro estado, en nuestra ciudad hay animales silvestres y también hay aves, hay otros, bueno, pues tener esa precaución.
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4: Es la una. Con 32 minutos.
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0: Continuamos, amigas y amigos. Esto es Sabor a Ciencia a través de Radio HAT 96.1 de FM Voz Universitaria. Les saluda a su amigo y servidor Adrián de Dios Solís. Muchas gracias por continuar con nosotros. Y viene nuestra siguiente parte de...
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0: Oigan, bueno, seguimos hablando, ya lo saben, a través de Radio HAT 96.1 de FM. Y antes de continuar con este recorrido por las fronteras de la ciencia biológica, abrimos este segundo bloque de efemérides de esta última semanita de mayo. Y es que el 30 de mayo de 1981, el mundo de la computación cambiaba para siempre con la presentación del primer estándar del sistema de archivos FAT por parte de Microsoft, el cimiento sobre el cual se estructuró la organización de datos en la informática personal que hoy nos permite producir este programa de radio, así como le escuchan hoy. Y asimismo recordamos que el 31 de mayo de 2002, el consorcio de Proyecto Genoma Humano anunciaba la finalización del mapa genético con una precisión del 99.9%, el manual de instrucciones biológicas de nuestra especie. Y en el plano de la salud, esa semana conmemoramos el Día Mundial Sin Tabaco, una iniciativa de la Organización Mundial de la Salud para recordar que la medicina preventiva es la herramienta más científica y efectiva, pues, para proteger la salud pública. Y de la memoria digital al diseño molecular de nuestra existencia, la historia de la ciencia es la crónica de nuestra propia evolución. ¿O qué dicen ustedes? Así que vamos con nuestro siguiente.
1: Dato C.

0: Bueno, amigas y amigos, miremos ahora hacia el espacio profundo, donde las escalas físicas desafían toda lógica humana, ya que los datos capturados esta semana por la red de radiotelescopios ALMA han revelado la dinámica de los supervientos galácticos eyectados por agujeros negros supermasivos en el universo temprano. Y científicamente lo que ocurre en esos entornos extremos es una paradoja térmica. A medida que la materia es succionada por el horizonte de sucesos del agujero negro, se acumula en un disco de acreción que gira a velocidades cercanas a la de la luz, generando temperaturas de millones de grados. Esa intensa energía produce una presión de radiación tan colosal que empuja masivas nubes de gas molecular hacia el exterior de la galaxia a velocidades que superan los miles de kilómetros por segundo. Y bueno, esos vientos cósmicos barren el gas frío necesario para la formación de nuevas estrellas, deteniendo de golpe el crecimiento de la galaxia anfitriona en un fenómeno conocido como retroalimentación activa. Y esto es algo muy importante, nos parece muy importante explicar que estos cataclismos cósmicos no son simples destrucciones, son mecanismos de regulación que dictan la morfología y distribución de las galaxias que vemos hoy en el universo. Es la física extrema moldeando la arquitectura cósmica a lo largo de eones. Y bueno, estudiar estos supervientos desde observatorios terrestres nos recuerda que el universo está interconectado por fuerzas de una escala que reduce nuestra existencia a un parpadeo, pero que nuestra mente es capaz de decodificar a través del método científico. El análisis de estos fenómenos complejos astrofísicos impulsa además el desarrollo de tecnologías de procesamiento de datos y algoritmos de inteligencia artificial que posteriormente encuentran aplicaciones en la Tierra. La necesidad de limpiar el ruido de las señales de radio provenientes del espacio profundo es lo que hoy nos permite refinar los sistemas de telecomunicaciones satelitales y los sensores de teledetección climática que utilizamos para monitorear nuestro propio planeta. El cosmos, en su inmensidad hostil, sigue siendo el laboratorio definitivo para poner a prueba las leyes de la física que rigen todo lo existente. Con esto nos vamos a una pequeña pausa, amigas y amigos. Esto es Sabor a Ciencia. ¡No se vayan!
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0: Continuamos, amigas, amigos, en su programa Sabor a Ciencia a través de Radio UJAT 96.1 de FM Voz Universitaria. Sean bienvenidas, si apenas te vas sumando, sean bienvenidas y bienvenidos a este espacio de la divulgación científica que se genera en la Universidad Juárez Autónoma de Tabasco. Y bueno, entonces vámonos con nuestro siguiente
1: 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C.
0: Nuestro siguiente dato astronómico, esto está buenísimo porque miremos ahora hacia lo más profundo del cosmos, porque en esta semana el telescopio espacial James Webb ha vuelto a sacudir los cimientos de la astronomía moderna. Se trata de la detección de una atmósfera espesa en un exoplaneta rocoso llamado 55 Cancri E, ubicado a unos 41 años luz de nosotros. A simple vista podría parecer una noticia más del espacio, pero científicamente esto es un hito monumental. Ese planeta es lo que llamamos una supertierra, pero con una diferencia radical. Es un mundo de extremos térmicos donde la superficie es probablemente un océano de lava. Hasta ahora se pensaba que un planeta tan cercano a su estrella habría perdido su atmósfera hace eones debido a la radiación. Sin embargo, el Webb, utilizando su instrumento de infrarrojo medio, ha detectado señales químicas de monóxido y dióxido de carbono. ¿Qué nos dice esto, pues, a los que estamos aquí y sobre todo a la comunidad científica? Que estamos ante un planeta que respira desde su interior. La atmósfera que detectó el Webb no es remanente de su formación, sino que es regenerada constantemente por los gases que emanan de su océano de magma. Es literalmente una atmósfera secundaria. Pero aquí hay un detalle que hace a 55 Cancri E aún más exótico. Investigaciones previas sugieren que este mundo es rico en carbono y, dadas las precisiones internas y su composición, es muy probable que una fracción significativa de su interior esté formada por diamante. Estamos observando un mundo donde el lujo geológico y el infierno térmico conviven bajo una densa capa de gas. Esta detección es la primera prueba irrefutable de que podemos encontrar atmósferas en planetas rocosos fuera de nuestro sistema solar. Es el preámbulo para el gran objetivo: encontrar oxígeno o metano en planetas que sí estén en la zona habitable. Y como siempre decimos aquí en Sobra Ciencia, observar esos mundos tan extraños nos sirve de espejo. Mientras el Webb analiza gases a billones de kilómetros para entender la evolución planetaria, nosotros aquí en la Tierra debemos recordar lo frágil que es nuestra propia burbuja azul. El Webb nos está enseñando que el universo tiene muchas formas de construir un planeta, pero ninguna tan perfecta para la vida como la que habitamos hoy. Es ciencia que nos pone en perspectiva. Somos una rareza biológica en un mundo de diamantes y lava. ¿Te parece si vamos a nuestro siguiente dato?
1: Dato C.
0: Y bueno, regresamos a los laboratorios de nuestra casa de estudios. Aquí les cuento rapidito, específicamente vamos a regresar a la División Académica de Ciencias Básicas, donde investigadores de la UJAT están poniendo los ojos en una planta que muchos de nosotros hemos visto en el campo tabasqueño sin saber el tesoro que guarda: la hierba dulce o fila lanceolata. Científicamente, ese proyecto es fascinante porque aborda la resistencia antimicrobiana que la Organización Mundial de la Salud ya considera una de las mayores amenazas para la humanidad. Las bacterias están aprendiendo a resistir los antibióticos convencionales, pero la respuesta podría estar en el metabolismo secundario de nuestra flora local. Así que investigadores de nuestro JAD han identificado compuestos en la fila lanceolata que no solo tienen propiedades edulcorantes, sino una potente actividad inhibitoria contra patógenos que ya no responden a tratamientos comunes. Esto es buenísimo, porque lo que se destaca de esa investigación Juchimán es el proceso de extracción verde. No se trata de usar químicos agresivos, sino de emplear métodos sustentables para obtener estos principios activos sin dañar el medio ambiente. Eso es biotecnología aplicada con sello tabasqueño. Entender que nuestra selva no es solo un paisaje, sino una farmacia viva que apenas estamos empezando a descifrar con rigor científico. Y bueno, nos llena de mucho orgullo ver cómo nuestra UJAT lidera estos esfuerzos de validación científica de los saberes tradicionales. Aquí estamos hablando de química de productos naturales de alto nivel. Y este estudio pone a Tabasco en la vanguardia de la búsqueda de nuevos antibióticos, recordándonos que la solución a grandes crisis globales pueden estar creciendo literalmente a la orilla de nuestros caminos. Con esto nos vamos a una pequeña pausa, amigas y amigos, y ahorita regresamos a eso que es Sabor a Ciencia.
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1: Es la 1:50.
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7: Muchísimas gracias, audiencia, por continuar con nosotros. Esto es Sabor a Ciencia a través de Radio UJAT 96.1 de FM Voz Universitaria. Les habla su amigo y servidor Adrián de Dios y estamos muy emocionados de que continúen con nosotros en este programa. Y ya lo saben, ya se volvió también parte de la esencia del ADN de Sabor a Ciencia, que estamos conociendo pues algunas películas desde el ámbito científico. Así que vamos ahora con nuestro siguiente
0: dato C.
7: Pues nuestro dato C de este segmento es en relación a una película. ¿Estamos solos en el universo? Y bueno, como decía el gran Carl Sagan, que hace un momento nos estuvo citando Marcos Obando del Consejo de Ciencia y Tecnología del Estado de Tabasco, pues él mismo hace referencia al polvo de estrellas, pero Carl Sagan dice, si estamos solos, ¿cuánto espacio desaprovechado? Por eso, en esta ocasión les quiero recomendar una tremenda película que es inteligente, profunda y emocionante. Se llama Contacto. A lo mejor ustedes la han visto, la han escuchado, la han podido oír de alguien, ¿no?, que diga que es también amante de la astronomía, de la astrofísica. Contacto tiene que ser sí o sí obligatoria para todas y todos. Pero fíjese que es muy, muy bonita y muchos luego conectan algunas películas, claro, por las temáticas, ¿no? Pero Contacto es de las primeras porque además fue a finales de los 90s. Protagonizada por Jodie Foster, aquí no hay hombrecitos verdes ni invasiones, aquí hay ciencia pura, radiotelescopios y la búsqueda de una señal entre el ruido de las estrellas. En esta película, fíjense, la doctora Ellie Arroway escucha el cielo usando radiofrecuencias. Esto es la radioastronomía. A diferencia de los telescopios que usan lentes, estos usan antenas gigantes para captar ondas de radio que nosotros pues no podemos ver y tal vez ni hasta escuchar como tal, ¿no? México es una gran potencia en este campo. Tenemos el gran telescopio milimétrico, el GTM, en la cima del volcán Sierra Negra, esto en el estado de Puebla. Es el radioastrónomo de plato único más grande del mundo en su tipo. Y de hecho, nuestro telescopio en Puebla fue pieza clave para capturar la primera fotografía de un agujero negro en la historia. Y bueno, fíjese que da mención en esta película, porque hablábamos de radiofrecuencias, de estas emisiones de ondas que nosotros no podemos percibir porque nuestros oídos no están aptos, ¿no? Pero hay frecuencias muy bajas, muy tenues o muy altas que este tipo de equipos captan. Y así que cuando vean a la protagonista de contacto con sus audífonos, recuerden que ahí nuestro país, nuestro México, también tenemos los oídos bien puestos en el universo. ¿Y cómo nos hablaría una civilización avanzada? Pues no sería en inglés ni en español. En esta película de contacto, la señal que reciben son números primos. Científicamente, esto tiene todo el sentido. Las matemáticas son el lenguaje universal. Si recibimos una secuencia de números primos, sabemos que no es un fenómeno natural de una estrella, sino una mente inteligente enviando un saludo. Digamos que es el sabor lógico de la película. La ciencia como el puente para entendernos con quien sea que esté allá afuera. Un dato curioso es que Carl Sagan, el autor de la historia, era un apasionado de que la ciencia fuera para todos. Él insistió en que la película fuera lo más realista posible. Por eso, el viaje que realiza la protagonista no es a través de un motor mágico, sino de un agujero de gusano. Este lo hemos escuchado en otras palabras, en otras películas lo han utilizado este concepto. Basados en los cálculos que el físico Kip Thorne, el mismo de Interestelar, hizo especialmente para Sagan años antes. Todo está conectado en el mundo de la ciencia, ya vieron. Así que Contacto es una película que te hace sentir pequeño frente al universo, pero gigante por nuestra capacidad para comprenderlo. Y disfrútala, ya hay muchas plataformas donde la puedes ver, vela con la familia, y mientras también pues nosotros vamos a seguir disfrutando de la programación de Radio Hat, porque estamos llegando ya al final de esta emisión. Me da mucho gusto saber y estar con ustedes, sé que por ahí nos están escuchando, donde quiera que vayan, y esto realmente es muy fascinante, compartir con todas y todos ustedes, y compartirles un pedacito de lo que hace la Universidad Juárez Autónoma de Tabasco, un pedacito de tanto en cuanto a cuestiones científicas. Se quedan entonces en sintonía de Radio Hat, Voz Universitaria, y yo me despido. Nos escuchamos muy pronto en una próxima entrega de Sabor a Ciencia. 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

0: Esperamos que hayas disfrutado de todo lo que preparamos para ti y que te hayas llevado un buen sabor a ciencia. Nos escuchamos en la próxima. 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
3: 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En los bosques de América habita un gigante con armadura. Un escarabajo tan imponente que parece sacado de una película de ciencia ficción. Pero, ¿qué pasaría si te dijera que su tiempo en la Tierra podría estar en peligro?
4: ¡Espera! ¿De qué escarabajo hablas? ¿Y por qué podría desaparecer?
3: Hablo del escarabajo elefante. Megasomaelephas, uno de los más grandes de América. Puede medir hasta 12 centímetros, más grande que la palma de tu mano. Los machos tienen un enorme cuerno en la cabeza, lo que les da su nombre, pero las hembras no lo tienen.
4: ¡Wow! ¿Y dónde viven?
3: Se encuentran desde México hasta Colombia y Venezuela, en los bosques tropicales. Prefieren lugares con mucha vegetación y árboles grandes, donde puedan esconderse y encontrar comida.
4: ¿Y qué comen? ¿También les gusta la fruta podrida como a otras especies?
3: Exacto. Les encanta el mango, también el plátano y la naranja, pero en la selva prefieren la resina de los árboles dañados. Además, sus larvas cumplen un papel fundamental. Descomponen materia orgánica, ayudando a reciclar nutrientes y enriqueciendo el suelo.
4: Entonces son súper importantes para la naturaleza. ¿Por qué dices que podrían desaparecer?
3: El problema es que su hogar está desapareciendo. La deforestación y el cambio climático están reduciendo los troncos y la materia orgánica donde las larvas crecen. Sin estos recursos, su población está disminuyendo.
4: ¡Eso no puede pasar! ¿Podemos hacer algo para ayudar?
3: ¡Claro que sí! Cuidar los bosques y evitar la tala descontrolada es clave. Cada ser vivo tiene un papel en el equilibrio del planeta. Y el escarabajo elefante no es la excepción.
4: Entonces hay que protegerlos. No quiero que desaparezcan antes de conocer uno en persona.
3: Esa es la actitud. La clave está en cuidar su hogar. Evitemos la deforestación, respetemos los bosques y no alteremos los troncos caídos, porque ahí es donde sus larvas crecen y cumplen su función en el ecosistema. La naturaleza funciona como un gran rompecabezas y cada especie es una clave. Si las cuidamos, aseguramos que estos increíbles insectos sigan existiendo, porque mientras haya personas interesadas en conservar la naturaleza, aún hay esperanza para este increíble escarabajo. Esto fue Micromundos. 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
14: Son las 2 con 10 minutos.
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Ya estamos de vuelta aquí en Radio UJAT. Les recuerdo nuestras redes sociales en Facebook como Voz Universitaria-Radio UJAT, en Instagram como Radio UJAT y en Twitter como @radio-UJAT. Y en este siguiente bloque vamos a escuchar a Cuyuye y Arranca en Fa. Continúa con nosotros en Voz Universitaria.

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8: Son las 2 con 20 minutos.
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bueno que sigue en sintonía de 96.1 FM. A continuación escucharemos Soy Antillano con Edwin Clemente y NG2. ¿Cómo olvidarte con el Ronnie de la salsa?

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Qué bueno que sigas en sintonía de 96.1 FM. Les saluda a su amiga Elizabeth Morales. Les recuerdo nuestras redes sociales. En Facebook nos encuentras como Voz Universitaria Radio UJAT y en Instagram como Radio UJAT. En Twitter como @radio_UJAT. Y a continuación vamos a escuchar las siguientes canciones: Corazón Fracturado con La Terrorífica, A Pesar del Tiempo con Miki Taveras y ¿Qué Puedo Hacer Yo? Con Albert Méndez.

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5: Son las 2 con 40 minutos.
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Ya estamos de vuelta en 96.1 FM. Con Raúl Gutiérrez escucharemos Indestructible y Son con Ron, Búscalo Tuyo. Volvemos con más aquí en 96.1 FM.

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9: Son las 2 con 50 minutos.
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y a continuación disfrutaremos de las siguientes melodías con David Sahan, El corazón no tiene edad y La cura. Continúa en 96.1 FM, Voz Universitaria.

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Seguimos con más aquí en Voz Universitaria. Y a continuación vamos a disfrutar de las siguientes canciones: Que sueñe el porro, La tabaquera y Las colas locas.

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5: Todo se fue desmoronando.
6: Pero yo soy una mujer que sabe salir a flote.
5: Si me muero, quiero que me maquillen bien, que el público me recuerde tal como era. Volver al teatro.
7: La Bella de la Alhambra. La Habana, década de 1920. Rachel es una corista que ambiciona llegar a vedette del famoso teatro Alhambra. Con el apoyo del dueño del teatro y sus dotes artísticas, lo consigue. Pero en el camino pierde al amor de su vida y conoce una pasión que casi destruye su carrera. Basada en la novela de Miguel Barnett, Canción de Rachel, esta es una de las mejores cintas de la filmografía cubana. Escuchémosla con estas variadas interpretaciones de la música de aquel tiempo.

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1: Comer menos, vivir más. Vivir más. Expertos advierten que saltarse comidas afecta negativamente el equilibrio nutricional necesario para el funcionamiento del cuerpo. Si nos saltamos una comida, se puede producir hipoglucemia, que es un descenso en el azúcar en la sangre, y esta trae consecuencias como cansancio, falta de energía, dolor de cabeza, náuseas y hasta vómito. Entre las consecuencias negativas para la salud están 1. Desnutrición. Saltarse comidas puede llevar a una ingesta insuficiente de nutrientes esenciales. 2. Bajo azúcar en sangre. Saltarse comidas puede causar un descenso peligroso del azúcar en sangre. 3. Fatiga y debilidad. La falta de nutrientes puede causar fatiga, debilidad y falta de energía. 4. Problemas de salud mental. Saltarse comidas puede empeorar los síntomas de la ansiedad y la depresión. 5. Pérdida de masa muscular. La falta de nutrientes puede causar la pérdida de masa muscular. 6. Problemas de concentración. Saltarse comidas puede afectar la concentración y la memoria. 7. Aumento del apetito. Saltarse comidas puede llevar a un aumento del apetito, lo que puede provocar el consumo excesivo de alimentos en la siguiente comida. 8. Problemas de salud a largo plazo. Saltarse comidas regularmente puede aumentar el riesgo de desarrollar enfermedades crónicas como la diabetes, la hipertensión y la enfermedad cardiovascular. Es importante mantener un horario de comidas regular y equilibrado para mantener una buena salud.

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1: Un guión del médico pasante de Servicio Social Eduardo Gómez Cruz, con información del portal de la Organización Mundial de la Salud, para Radio UJAT, Voz Universitaria, Legado UJAT, Estudio en la Duda, Acción en la Fe. 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
7: Son las 3, con 16 minutos.
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1: Son las 3 con 25 minutos.
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Regresamos y en este bloque vamos a disfrutar de Maelo Ruiz con las siguientes canciones: Aquel viejo hotel y El adiós. Continuamos aquí en Voz Universitaria.

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Gracias por continuar con nosotros en Radio UJAT. Les recuerdo nuestras redes sociales, en Facebook como Voz Universitaria guión Radio UJAT, en Instagram como Radio UJAT y en Twitter como arroba Radio UJAT. En nuestro siguiente bloque vamos a escuchar las siguientes canciones: Hazme parte de tu intimidad y Ya sé que tú te vas. Continúa con nosotros en Voz Universitaria.

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5: Son las 3:47.
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seguimos con más ritmo y ahora escucharemos en música continua Más y Más y olvidemos lo ocurrido con el Gran Combo. Continúa con nosotros aquí en Radio UJAT.

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11: Son las 3 con 59 minutos.
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Qué bueno que sigues en sintonía de 96.1 FM. Las melodías que a continuación vamos a poder escuchar, Ya voy hacia ti con Los Melódicos, Quiero ser feliz con H. Verísima y La Sirena con Luis Felipe González.

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4: Comer menos, vivir más. Vivir más. Expertos advierten que saltarse comidas afecta negativamente el equilibrio nutricional necesario para el funcionamiento del cuerpo. Si nos saltamos una comida, se puede producir hipoglucemia, que es un descenso en el azúcar en la sangre, y esta trae consecuencias como cansancio, falta de energía, dolor de cabeza, náuseas y hasta vómito. Entre las consecuencias negativas para la salud están 1. Desnutrición. Saltarse comidas puede llevar a una ingesta insuficiente de nutrientes esenciales. 2. Bajo azúcar en sangre. Saltarse comidas puede causar un descenso peligroso del azúcar en sangre. 3. Fatiga y debilidad. La falta de nutrientes puede causar fatiga, debilidad y falta de energía. 4. Problemas de salud mental. Saltarse comidas puede empeorar los síntomas de la ansiedad y la depresión. 5. Pérdida de masa muscular. La falta de nutrientes puede causar la pérdida de masa muscular. 6. Problemas de concentración. Saltarse comidas puede afectar la concentración y la memoria. 7. Aumento del apetito. Saltarse comidas puede llevar a un aumento del apetito, lo que puede provocar el consumo excesivo de alimentos en la siguiente comida. 8. Problemas de salud a largo plazo. Saltarse comidas regularmente puede aumentar el riesgo de desarrollar enfermedades crónicas como la diabetes, la hipertensión y la enfermedad cardiovascular. Es importante mantener un horario de comidas regular y equilibrado para mantener una buena salud.

0: ahora. ¿Mantienes una rutina alimentaria regular y equilibrada?
1: Un guión del médico pasante de Servicio Social Eduardo Gómez Cruz, con información del portal de la Organización Mundial de la Salud. 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
11: Son las 4 con 15 minutos.
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13: Espero que estén muy bien, la verdad que espero estén moviendo todo el cuerpo al ritmo del son de salsa. Y en este bloque vamos a escuchar las siguientes canciones: Raquel, del grupo La Misma Gente; Invierno en Primavera, de la Orquesta Guayacán; Quiero Morir en Tu Piel, de Willy González. Continuamos en Voz Universitaria.

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4: Son las 4 con 27 minutos.
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Gracias por continuar con nosotros aquí en Voz Universitaria. Seguimos disfrutando de más música y a continuación disfrutaremos con Marvin Santiago y Salsa Legends, El Pasajero y El Hombre Increíble.

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Te invito a que te quedes en Radio UJAT. Les saluda su amiga Elizabeth Morales. Les recuerdo nuestras redes sociales. En Facebook nos encuentras como Voz Universitaria guión Radio UJAT, en Instagram como Radio UJAT y en Twitter como arroba radio guión bajo UJAT. Y a continuación vamos a escuchar las siguientes melodías: Pau Pau, Saborea y Fajardo Salsa.

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13: Son las 4:49.
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6: He intentado la noble empresa, tanto tiempo deseada y tan enormemente exigida por esa juventud, dotada por la naturaleza, con tanta inteligencia y con tanta avidez de ciencia.
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14: Italiano, secciones del supermercado, sezioni del supermercato, sezioni del supermercato. Cuando viajamos al extranjero y pensamos pasar un tiempo allí, surge la necesidad de ir a comprar para cocinar una vez que te cansas de la comida rápida o el presupuesto es limitado. Es por eso que te presentamos el vocabulario más utilizado en el idioma italiano para acudir al supermercado y no perderte entre los pasillos. Prodotti freschi, que significa frutas y verduras. Prodotti lattiero caseari, prodotti lattiero. Piero caseari, que significa productos lácteos. Chibi in scatola. Chibi in scatola, que significa comida enlatada. Chibi surgelati. Chibi surgelati, que quiere decir comida congelada. Farmacia. Farmacia, que quiere decir farmacia. Snack. Snack. Esto es bocadillos. Piatti pronti. Piatti pronti, que significa comidas instantáneas o preparadas. Prodotti per la pulizia della casa. Prodotti per la pulizia.
7: Xia de la casa,
14: que significa productos de limpieza.
7: Prodotti per il bucato. Prodotti per il bucato,
14: que significa productos para lavar la ropa.
7: Prodotti per l'igiene personale. Prodotti per l'igiene personale.
14: Esto es productos de higiene personal.
7: Vini e liquori. Vini e liquori,
14: que significa vinos y licores. Si necesitas preguntar por una sección, puedes decir:
7: Scusi, dove è la sezione dei prodotti freschi? Scusi, dove è la sezione dei prodotti freschi?
14: Que significa: Disculpe, ¿dónde está la sección de frutas y verduras?
7: I cibi in scatola sono in offerta oggi? I cibi in scatola sono in offerta oggi?
14: ¿Qué quiere decir? ¿Los enlatados están en oferta hoy?
7: ¿Cuánto costano i prodotti freschi oggi? ¿Cuánto costano i prodotti freschi oggi?
14: ¿Qué quiere decir? ¿Cuánto cuestan los productos frescos hoy? Esta pequeña lista de secciones del supermercado te ayudará a acercarte a los productos sin necesidad de conocer su traducción en específica. Espero que esta información te sea de ayuda y recuerda que aprender otro idioma nunca está de más. Participaron en Aprendiomas, guión y voz en italiano,
7: Geraldine Valdivieso, alumna de la licenciatura en idiomas de la UJAT.
14: Voz en off, Bárbara Ochoa. Idea original y realización, maestra Saraí Jiménez. Una producción de Radio UJAT, voz universitaria. 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
17: Son las 5 con 9 minutos.

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6: Son las 5:19.

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2: Cosméticos, del griego cosmetos, que significa ordenado, bien arreglado. ¿Te has preguntado alguna vez desde cuándo y por qué usamos maquillaje? Aunque parezca algo moderno, la historia del maquillaje es tan antigua como la civilización misma. Todo comenzó en el antiguo Egipto, hace más de 5.000 años. Allí, tanto hombres como mujeres utilizaban el maquillaje, no solo para embellecerse, sino también por razones espirituales y de salud. Por ejemplo, delineaban sus ojos con kohl, una mezcla de galena y grasa, que además de resaltar la mirada, protegía contra infecciones. También usaban malaquita para sombras verdes y ocre rojo para labios y mejilla. Incluso se han encontrado en tumbas antiguas estuches de maquillaje con espejos de bronce y frascos de ungüentos. Cleopatra, siendo la reina de Egipto, se considera la pionera del maquillaje. Fue un personaje muy emblemático, no solo en la historia de Egipto, sino también en el mundo de la belleza, el maquillaje y el cuidado de la piel. Los griegos y romanos adoptaron estas prácticas. En Grecia, las mujeres usaban polvos blancos para aclarar la piel y un poco de color en labios y mejillas. Los romanos, por su parte, buscaban una piel aún más pálida. Utilizaban polvos que contenían plomo, pero eran populares en su tiempo. También empleaban vino para dar color a las mejillas y hollín para delinear los ojos. Durante la Edad Media, el maquillaje fue visto con desconfianza en Europa, asociado a la vanidad y a la inmoralidad. Sin embargo, muchas mujeres seguían utilizando cosméticos naturales como arcilla y frutas para realzar su belleza. Alrededor del año 1600, la palabra cosmetic se utilizaba para referirse a el arte de embellecer, el arte de ungir o decorar el cuerpo humano. El Renacimiento trajo consigo un resurgir del interés por la apariencia. Las mujeres buscaban una piel blanca y luminosa. Aplicaban polvos y coloretes con ingredientes tóxicos. La obsesión por la palidez continuó hasta el siglo XVIII. Cuando se empezaron a preferir mejillas y labios más sonrosados, dando un aspecto más saludable y juvenil. En el siglo XX, la industria cosmética revolucionó. En 1913, Eugène Brumel creó la primera máscara de pestañas en Francia. Tiempo después, en Estados Unidos, Thomas Lyle Williams fundó Maybelline, inspirándose en su hermana Mabel. Desde entonces, el maquillaje se ha vuelto más accesible y seguro, con una amplia variedad de productos para todos los gustos y necesidades. Si bien es cierto, alrededor del mundo muchos han aportado a la industria de la cosmetología y no podemos nombrar a unos cuantos creadores. Lo que sí podemos afirmar es que el maquillaje es una forma de expresión personal. Gracias a las redes sociales, muchos estilistas han ganado fama y han lanzado sus propias líneas de productos como Pat McGrath y Charlotte Tilbury. Además, marcas de lujo como Louis Vuitton han incursionado en este mundo, demostrando que los cosméticos continúan en constante evolución, impulsando el desarrollo de productos veganos y libres de crueldad animal. Así que la próxima vez que te apliques tu labial o delineador favorito, recuerda que estás participando en una tradición milenaria que ha acompañado a la humanidad a lo largo de los siglos. Por ello, el 23 de noviembre de cada año se celebra el Día Internacional de la Cosmética Natural. Los productos cosméticos son parte integrante de la rutina diaria de innumerables personas.
3: Veremos cada vez más pieles con acabado más suave, difuminado, utilizando productos como primers o polvos que suavicen la textura de la piel. En entonces ya no tan glass skin, tan glowy, pero sin irnos al extremo de mate. Acentos metálicos, ya sea en el delineado, sombras, incluso en pestañas, glosses con destellos, labiales metálicos. El tono cereza va a dominar en el maquillaje, ya sea de forma intensa o sutil en labios y mejillas con productos como lip oils, glosses, bálsamos con
2: color. En resumen, la historia del maquillaje no solo es una historia de cosméticos y belleza, sino también de cambio social y cultural. Lo que comenzó como un simple accesorio de embellecimiento en el antiguo Egipto ha evolucionado hasta convertirse en una de las industrias más poderosas del mundo, con un impacto global que trasciende épocas y continentes. ¿Y tú, usas maquillaje? Soy Saraí Jiménez. Hasta la próxima historia.

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4: Comer menos, vivir más. Vivir más. Expertos advierten que saltarse comidas afecta negativamente el equilibrio nutricional necesario para el funcionamiento del cuerpo. Si nos saltamos una comida, se puede producir hipoglucemia, que es un descenso en el azúcar en la sangre, y esta trae consecuencias como cansancio, falta de energía, dolor de cabeza, náuseas y hasta vómito. Entre las consecuencias negativas para la salud están 1. Desnutrición. Saltarse comidas puede llevar a una ingesta insuficiente de nutrientes esenciales. 2. Bajo azúcar en sangre. Saltarse comidas puede causar un descenso peligroso del azúcar en sangre. 3. Fatiga y debilidad. La falta de nutrientes puede causar fatiga, debilidad y falta de energía. 4. Problemas de salud mental. Saltarse comidas puede empeorar los síntomas de la ansiedad y la depresión. 5. Pérdida de masa muscular. La falta de nutrientes puede causar la pérdida de masa muscular. 6. Problemas de concentración. Saltarse comidas puede afectar la concentración y la memoria. 7. Aumento del apetito. Saltarse comidas puede llevar a un aumento del apetito, lo que puede provocar el consumo excesivo de alimentos en la siguiente comida. 8. Problemas de salud a largo plazo. Saltarse comidas regularmente puede aumentar el riesgo de desarrollar enfermedades crónicas como la diabetes, la hipertensión y la enfermedad cardiovascular. Es importante mantener un horario de comidas regular y equilibrado para mantener una buena salud.

0: ahora. ¿Mantienes una rutina alimentaria regular y equilibrada?
1: Un guión del médico pasante de Servicio Social Eduardo Gómez Cruz, con información del portal de la Organización Mundial de la Salud. 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
10: Son las 5:42.

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1: Son las 5:59.